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2: Son las 6 con 14 minutos.
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1: Abrirá Educación diálogo con maestras inconformes por asignación de plazas. Registro de la capital, 24 homicidios, refuerzan patrullaje preventivo con apoyo de la Defensa Nacional. Corte avala restricciones a candidaturas independientes, Movimiento del Sombrero acusa violación a la libertad de asociación.
2: Dorado se hace de los servicios de Tarwell.
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1: Muy buenas tardes, esta es la información. Tras las manifestaciones registradas en el edificio Héroes de la Revolución por la asignación de plazas docentes, el secretario de Educación y Deporte, Francisco Hugo Gutiérrez Dávila, aseguró que se abrirá un espacio de diálogo con las maestras inconformes. El funcionario explicó en entrevista que el proceso de admisión a cargo de LUCICAM recibió más de 5.200 solicitudes y que las plazas asignadas en esta primera etapa son mayoritariamente temporales, aunque existe la posibilidad de ampliar el número de plazas definitivas en una segunda convocatoria programada para diciembre. A su vez señaló que quienes no acepten una plaza temporal podrán participar nuevamente en el siguiente proceso sin que esto les genere afectación. Por ello, instruyó a su equipo a detener momentáneamente el proceso para iniciar un diálogo con las docentes y revisar con transparencia los criterios de asignación con el acompañamiento de las representaciones sindicales.
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1: Durante la sesión de la Mesa de Seguridad realizada en la Secundaria Federal número 17 del sector oriente de la ciudad, el comisario Julio Salas informó que el mes de agosto cerró con 24 homicidios en Chihuahua capital. Señaló que la cifra representa una disminución significativa respecto al mes anterior y destacó la coordinación entre la Policía Municipal, la Policía Estatal, la Defensa y otras corporaciones para establecer estrategias enfocadas en reducir la incidencia. Salas indicó que como parte de estas acciones reforzó el patrullaje preventivo con apoyo de la Defensa Nacional luego de que se incorporaran 6 elementos adicionales durante la jornada del domingo. Con este refuerzo actualmente se cuenta con 10 elementos de defensa realizando patrullaje preventivo en la ciudad, principalmente con el objetivo de fortalecer las acciones contra los homicidios, agregó el comisario Salas.
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1: La Suprema Corte de Justicia de la Nación avaló la mayor parte de la reforma electoral que acota las candidaturas independientes en Michoacán, uno de los estados que el próximo año renovará la gubernatura. Al resolver la impugnación presentada por el partido Movimiento Ciudadano, el Pleno de Ministros determinó constitucional la prohibición que establece que los aspirantes no puedan realizar eventos conjuntos, compartir imagen o propaganda, ni unificar estrategias territoriales con otros candidatos independientes. En sesión de este jueves, los ministros avalaron el proyecto de sentencia presentado por el ministro Arístides Rodrigo Guerrero García, que establece que las candidaturas independientes son por diseño constitucional individuales y personalísimas, por lo que quienes compitan por esta vía deberán hacerlo de manera aislada y sobre todo autónoma.
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2: Los Dorados de Chihuahua anunciaron la contratación del estadounidense Sindarius Strawell, jugador con experiencia en la NBA y con una destacada trayectoria, se une al equipo en la actual temporada de la Liga Nacional del Baloncesto Profesional. Strawell, originario de Lancaster, Carolina del Sur, llegará al conjunto chihuahuense para aportar su versatilidad, fortaleza física e intensidad en ambos lados de la cancha al desempeñarse en las posiciones de escolta y alero. El jugador estadounidense disputó su etapa universitaria con Carolina del Sur, convirtiéndose en uno de los elementos más destacados de la conferencia del sureste, así como el reconocimiento al jugador del año durante su última temporada colegial. Sus actuaciones le permitieron dar el salto al máximo nivel, siendo seleccionado en el draft de la NBA del 2017.
3: Ramón Chávez, Los Deportes.
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4: Son las 6:38. 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
1: Son las 6:45.
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0: Son las 7 en punto.
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0: Son las 7 con 17 minutos.
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0: Son las 7:33.
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3: Hola, buenas tardes, ¿cómo están? Un gusto en saludarles. No cabe duda de que, como se dice en el argot coloquial, tiempos traen tiempos, y ni hablar, son tiempos de política, de políticos, son tiempos de grilla, y de grilla en todos los gremios, y uno de los gremios con poco colmillo, quienes pueden, con o sin necesidad, pero eso sí, con mucho interés, se suben al ring de la grilla y comienzan a tirar guamazos.
4: Y los deportistas no son la excepción, o los acarrean, o los imitan, o de plano, solitos se suben. Un caso es del ex basquetbolista Eduardo Nájera. Hace unas semanas vino a Chihuahua y se sentó muy campante al lado de funcionarios municipales y estatales, supuestamente para realizar una clínica y conectar a jugadores con universidades de Estados Unidos. Nada más falso.
3: Ahora resulta que, además, le palpita el corazón como morenista. Es entendible también. Está casado con una alcaldesa de este partido político allá en el sureste mexicano. Y por si fuera poco, pues cuatísimo de actores como el expanista Miguel Rix Baeza, hoy regidor de Morena. O sea, dicen que por ahí viene su filia hacia el partido.
4: Y así, de pronto, anda tirándole a todo y contra todo lo que puede, quizás esperando a que por ser una figura pública, algo le vaya a rozar o jalar agua para su molino.
3: Porque como jugador de los Dorados y de los Doraditos, se ganó el respeto y el cariño de mucha gente. Muchos lo siguieron desde sus años colegiales en los Estados Unidos y, por supuesto, hasta la NBA.
4: Pero ahora parece pasarle lo mismo que a tantos otros, el hambre de seguir figurando, aunque sea metiéndose entre el zoquete de la guerra sucia. Una lástima, porque una cosa es la trayectoria deportiva y otra muy distinta es prestarla o ponerla al servicio de la grilla política de coyuntura.
3: Le hemos comentado
4: Juan Pablo Macías
3: y Marco Aurelio Guevara. Hasta la próxima.
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0: Son las 7 con 43 minutos.
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0: Son las 8 en punto.
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0: Son las 8 con 15 minutos.
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Son las 8:32. 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

0: Son las 9 en punto.
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0: Son las 9 con 17 minutos. 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

Son las 9:32. 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

0: Son las 10 con 3 minutos.
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Son las 10 con 30 minutos. 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

0: Son las 11 en punto.
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0: Son las 11 con 21 minutos.
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1: Bienvenidos a un nuevo episodio, soy Claudia Mejía. Creo que han escuchado por ahí en las noticias sobre este gusanito, el gusano barrenador. Hoy tenemos a un invitado, es un infectólogo, es el doctor Bruno López. ¿Cómo estás?
5: Muy bien, muchas gracias.
1: Gracias por estar aquí y hablar sobre este tema. Sí da miedo, ¿verdad? O sea, sí ya como que metí.

0: Miedito en la población.
1: Pues lo que se ve da más miedo, ¿no? A veces puede ser más peligroso para la vida en un corto plazo una bacteria que no vemos, pero estos como los se pueden ver al ojo desnudo, como se dice, o sea,
0: Claro.
1: la verdad es que sí generan miedo. La invasión de animales o humanos por este tipo de moscas en su fase larvaria, que son los gusanos, y que esa es una miasis, ¿no? Prácticamente es el término de miasis. Pero esta es una fase intermedia de la vida de la mosca, ¿no? Tiene que estar. Llega como la mosca, se para en el tejido, puede ser incluso en una herida, en los conductos auditivos, las orejitas de las vacas, en la boca de un humano, en una herida de un pie de un paciente con diabetes, por ejemplo, con pie diabetes. Se para ahí, deja sus huevos y esos huevos eclosionan, pues se abren, digamos, y se producen la larva, el pequeño gusanito. Y una vez en mosca, va a otro, se reproduce con
0: Otra vez.
1: otro macho y va a volver a buscar otro sitio donde alojarse. Todas las moscas llevan esa fase. Hay una que es bastante curioso porque ella prefiere poner sus huevos. Se llama Dermatobia, le llaman la mosca peluda en algunas regiones.
0: O
1: Aparte
0: sea,
1: del
0: ¿cómo
1: gusano
0: se
1: guardado.
0: ve?
1: Se ve similar, la verdad es que la mosca sí tiene unas características en los colores. Por ejemplo, la mosca del gusano gobernador, el Coclegomia hominivorax, que es un nombre así científico, digamos, tiene color como verdáceo. Es color verde,
0: Ay, son
1: es
0: esas
1: grande.
0: moscas grandes que se
1: Verdes,
0: ven.
1: exacto, con
0: Ay.
1: la espaldita así como verde
0: Okay.
1: y que vuelan pues rápido a grandes distancias y pues se pueden diferenciar en la morfología que tienen. Lo que sí cuesta más trabajo es en la fase de larva, el gusanito, diferenciarlo de otras especies. Ahí sí, porque incluso tienes que verlo con el microscopio, ver ciertas estructuras. El problema del gusano barrenador es que puede dar cuadros graves porque le gusta el tejido humano vivo, entonces es un parásito obligado. Es decir, para que desarrolle todo su ciclo de vida, necesita una herida de una persona viva para que ahí siga penetrando en el tejido. Barrena, es decir, por literal su nombre, entra, va escarbando el tejido sano y hasta meterse más adentro, hacer cavidades y crear hasta. Y por arrastre, pues lleva bacterias y ahí puede crear infecciones también, ¿no? Por bacterias. Entonces, esa es la importancia que tiene. ¿Qué pasa al ganado? El ganado, pues se enferma, ¿no? Se enferma porque se llena. Si lo dejan sin un tratamiento, penetra y le da un cuadro grave de invasión de este gusano. A la par, pues al abrirle esas cavidades, deja que bacterias entren y le da sepsis también al ganado y mueren
0: Y se
1: muchos.
0: puede morir.
1: Exacto. Y es tan difícil a veces en una sola puesta de una mosca de gusano barrenador, el Coclegomia hominivorax, que es el nombre de la mosca, al poner en una herida, en una cavidad, sus huevos ponen hasta 200 en una sola. Y de esos evolucionan hasta el 70%. ¿Cuántos
0: O
1: gusanos se
0: sea,
1: van a
0: ¿todos
1: producir?
0: son los que barrenan?
1: Y todos al
0: No.
1: mismo par pueden ir
0: Wow.
1: barrenando.
0: O sea, es muy rápido
1: Entonces, por eso a veces tienen que sacrificar al
0: el
1: ganado.
0: ganado.
1: Porque ya están tan invadidos que es imposible quitarle todos.
0: Pero esto ya estaba erradicado,
1: Esto ya estaba
0: según desde los
1: erradicado
0: noventas,
1: desde
0: ¿no?
1: un programa de erradicación del 70 al 92. En el 92 se declaró que era libre de México y Estados Unidos. ¿Cómo lo hicieron? Pues liberaron muchísimos cientos miles de millones de machos, pero estaban radiados, o sea que eran infértiles, digamos.
0: Okay.
1: Entonces se reproducían con moscas hembras y las moscas hembras lo que tenían era producción de huevos sin larvas, o sea, eran huevos estériles, digamos, ¿no? Y así ya dejaron que no se reproducieran hasta que finalmente desaparecieron. Esa fue la técnica que usaron.
0: ¿Y por qué ahora regresó?
1: El problema, donde no realmente, aparentemente se había erradicado, pero había pequeños brotes, por ejemplo, en Panamá, en Puerto Rico, en
0: Centroamérica y
1: Centroamérica, en varios de Venezuela, y por ahí había esos pequeños brotes. Con la cuestión de la inmigración y el tráfico ilegal de ganado, allí empezó, por eso Chiapas fue la primera zona. Y de ahí, así es como hemos venido con los casos. Chiapas empezó primero el año pasado con hasta un total de. El año pasado cerró con 90 casos en todo el 2025. Y en 2026, al corte al 3 de julio, lleva ya 55 casos. Y después empezó a extenderse ahora nuevamente a Hidalgo, a Jalisco, Hidalgo con 28 casos, Hidalgo con 13, de humanos, humanos con infección. Al ganado ha habido más.
0: Oh.
1: Oaxaca 39 casos, Puebla 35, Veracruz 90 casos, 24%. Es el que más casos tiene ahorita en todo lo que va de este
0: Wow.
1: año.
0: Me impresionan los casos en humanos porque ¿cuáles son los factores? Supongo que la mala higiene o la falta de higiene
1: Claro.
0: es lo que pues provoca esto.
1: Bien lo comentaste, la falta de higiene es la primera parte de esto, ¿no? ¿Por qué? Porque si yo baño a mi perro o a mi gato, yo mismo me baño a lo mejor una vez por semana, pues dejo, o 2 veces por semana, dejo que todos estos días una mosca se pare en una herida, en alguna lesión, más si es una persona ya frágil, por ejemplo, los animales, las mascotas a veces pueden ni siquiera darse cuenta, ¿no? Pero un humano, por ejemplo, con una pequeña herida, que muchos lo vemos, por ejemplo, con pacientes ancianos, ¿no? Que tienen ya algo de demencia, que solo están en cama y que pueden estar un poco descuidados porque no están al 100% con ellos, pues se le puede parar hasta en la oreja, en la nariz, y ahí dejar los huevos y convertirse en gusanos. Vamos a poner un ejemplo de un paciente con pie diabético que de por sí ya tiene demencia y que solamente está en cama, ya no comunica, tiene muy poca movilidad, y de repente pues llega, pues lo encuentran sus familiares con una lesión en su pie, con unas gusanos. Al menos para la persona que no se dedica al 100% a esto, todo, ver los gusanos no va a poder distinguir si es una de estas de mosca doméstica o si es de gusano barrenador o si, o Lucilia, no va a saber. Entonces hay que ver de que no se trate de que efectivamente que sea gusano barrenador. Y lo siguiente es que no podemos quitarlos y echarlos a la basura. ¿Por qué?
0: Porque eclosionan de nuevamente como mosca, ¿no?
1: Y vuelven
0: Decíamos.
1: a reproducirse y a contaminar el ambiente otra vez y a infectar otros pacientes o huéspedes. Entonces lo que necesitamos es quitar la mayoría. Recomienda, si no tenemos en ese momento la posibilidad de que nos ayuden a supervisar qué sea, echarlos en un frasco con alcohol. Con alcohol prácticamente se preservan intactos. Mueren, pero se preservan intactos los gusanos. Echamos una porción en alcohol y lo demás tenemos dos opciones. Una es incinerarlos o inundarlos de alcohol y dejarlos en un recipiente cerrado. Aparte de las muestras que ya tenemos, ¿no? O jabón, agua de jabón y dejarlos ahí encerrados. No recomiendan enterrarlos para que puedan reconocerse al microscopio de qué se trata. Si es Lucilia, si es la mosca doméstica, no pasa nada, ¿no? Finalmente tenemos muchos años viviendo con ellos. Lo ideal es tener mosquiteros, una buena higiene, si se encuentran, reportarlos para ver de qué se trata.
0: Estas son como medidas ya teniendo ahí al gusano.
1: Sí, hay que ir a atenderse porque sí tiene sus cuidados cómo retirar estos gusanos. A veces si uno los retira nada más, la misma persona familiar del paciente los retira, puede a veces también lastimar al paciente, puede favorecer que también haya una infección. En este momento que como vemos vamos en incremento de casos, sí es importante cada vez que lo tengamos reportarlo y o acudir al centro de salud, a la clínica familiar para que sea revisado.
0: ¿Qué otra medida importante de las que ya hablamos para como para reforzar?
1: El cuidado de pacientes que están postrados en su cama, pacientes que son inmóviles, pacientes que tienen alteraciones neurológicas que no permiten sentir incluso dolor a veces o comunicar qué problema tienen, esos son los que deben tener especial atención e incluso hacer una rutina diaria o cada vez que se haya el baño de estos pacientes, el aseo de ellos, revisarles la oreja, revisarles la nariz, revisarles la boca, e incluso hasta las cavidades geniturinarias, por ejemplo, ¿no? La vagina. El ano a veces también es un lugar donde se pueden alojar las moscas y ahí dejan los gusanos. Y muchas veces puede pasar mucho tiempo ahí y nadie se asome a ver. El gusano barrenador, cuando ya empieza a dar síntomas, incluso dolor en el paciente, ya seguramente ya penetró más las cavidades. O sea, cuando está muy superficial, la verdad es que ni siquiera puede dar nada. O a veces puede ver uno, por ejemplo, una herida que se pone más roja. O que se abulta, ¿no? Se hace un bultito en el tejido. La oreja, por ejemplo, hasta que ya empieza a penetrar el tímpano, más adentro, ahí es donde ya empieza a dar dolor, pero puede no dar ningún problema. Entonces, aquí yo creo que no es conveniente esperar hasta que haya un síntoma.
0: Si llegamos a ver esto en pacientes, en mascotas, ya decíamos que hay que reportarlo para ya tengo el número, es el 800-751-2100. Él es el doctor Bruno López, infectólogo. Gracias por estar aquí.
1: Muchas gracias.
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0: Son las 11:43.
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0: Son las 11 con 53 minutos.
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1: Son las 12:43.

0: Es la una, en punto.
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Es la 1:33.

0: Son las 2:02.
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1: Son las 2:38.

0: Son las 3 con 2 minutos.
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Son las 3:37.

0: Son las 4:05.
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Son las 4:34.

0: Son las 5 con 3 minutos.
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Son las 5:37.

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0: Son las 6 con 18 minutos.
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0: Son las 6:34.
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2: 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Son las 6:43.
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0: Son las 6:59.
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0: Muy buenos días y muy bienvenidos como siempre a este espacio de libre expresión. Iniciamos la jornada de opinión pública, ya es día primero de septiembre. Entramos al mes de la patria y al mes del testamento. Bueno, pues bienvenidos. Estamos listos para recibir su participación de esta mañana, 614-439-9743, 614-415-0060. Por supuesto, nuestro celular para que nos envíen mensajes de voz, mensajes de texto, cualquier información gráfica vía WhatsApp, 614-234-0230. Son las 7:07 y estamos ya preparados, listos para recibir sus llamadas telefónicas y su participación. Son las 7:07. Buenos días, señor Guevara. Aquí tengo el primer mensaje de esta mañana. Buenos días, señor Guevara, para denunciar el grave desabasto de agua en la colonia Quintas Carolinas. Por favor, un llamado a las autoridades que nada más calientan la silla. El problema nuestro no existía antes en la colonia, hasta que se construyeron las naves industriales que demandan. A ver, espérenme tantito. Demandan bastante agua al norte de la ciudad, como lo es Bafar y las sedes de Walmart, dice el mensaje que nos llega de las Quintas Carolinas. Otros más, aquí hay un mensaje de audio. Es martes, los martes tenemos la presencia de la Defensoría Pública del Gobierno del Estado. Está con nosotros esta mañana, estará con nosotros a lo largo del programa José Ignacio Ochoa Díaz, defensor de la Defensoría Pública. Buenos días, abogado.
1: Buenos días, señor Guevara.
0: Bienvenido.
1: Gracias.
0: Bueno, cualquier asunto que quieran comentar, les vamos a pedir que, por favor, nos llamen, cuando lo importante aquí es convocar a las gentes que necesitan alguna orientación a que acudan. Es la Avenida Ocampo 116, ahí frente a la ciudad judicial. Entra aquí es un mensaje de voz, lo recibo.
2: Buenos días, señor Guevara. Aquí ejercitando la mente. Estaba recordando de los nutrientes para las plantas. Ejemplo, el hierro, magnesio, azufre, silicio, cloro, fluoruro, sodio y manganeso. Son nutrientes que se encuentran en la tierra y son solubles, por eso es muy necesaria el agua, el riego, para que así de esa manera, por medio del agua, lleguen a los pelos absorbentes de las raíces y así nutrir a las plantas. Esos creo que son inagotables, pero sí tenemos también los elementos agotables, que son el nitrógeno, fósforo, potasio y calcio. Más el nitrógeno, antes se ponía por medio del excremento de la chiva y la vaca, o sea, la cagarruta y la uñiga. De esa manera se enriquecía la tierra con nitrógeno. También con la alfalfa y el frijol. El frijol, por ejemplo, planta leguminosa, también eso enriquecía la tierra. Y pues los otros elementos ya no recuerdo, creo que por medio de minerales, los componían, creo, el fósforo por medio del excremento del murciélago. Bueno, pues no es mucho lo que recuerdo ya, pero pues yo creo que sí son útiles para los que les gusta la vegetación. Gracias y buen día.
0: Gracias, señor Franco, por su mensaje de esta mañana. Aquí entra otro. Buen día, señor. No hay pintura en las calles. No hay líneas de acotamiento, líneas divisorias. No están pintados los pasos peatonales en la mayoría de las calles de nuestra querida ciudad. Ah, pero eso sí, para bombardearnos en propaganda política, en radio y televisión, todo el santo día. Si están muy puestos, me pregunto, ¿de dónde sacarán tantos millones para pagar esa propaganda? Pero para pintura en las calles y para tapar los miles de baches, no tienen dinero. Y así quieren que votemos por ellos, dice. Cinismo de esta gente. Dice el mensaje. Aquí tengo una llamada, la recibo con gusto. Bueno.
3: Buenos días.
0: Muy buenos días, adelante.
3: Para agradecer al equipo que está sirviendo a los grupos vulnerables en Agustín Melgar. De veras, excelente servicio, todo. Hay que decirlo, señor. Y por favor, decirle a la Junta de Aguas que ya no nos corten tanto el agua, nada más nos proporcionan domingo y lunes, señor. Muchas gracias, señor, y por esta oportunidad.
0: ¿Usted en qué calle vive?
3: En la Miguel Barragán, señor.
0: Miguel Barragán. Cuando se refiere a la atención a grupos vulnerables, ¿a quién se refiere?
3: A las personas que nos están atendiendo para que nos entreguen las tarjetas.
0: Muy bien.
3: Que nos van a dar muy buena utilidad. Muchas gracias. Es un gran equipo.
0: Gracias por llamar.
3: A usted, señor.
0: Hasta luego. Bueno, colgamos porque van a entrar tal vez más llamadas. Fíjense que este mensaje del señor Villarreal no es el único. Hay otros que se reciben en la mayoría de las escuelas. No hay pasos peatonales. Buen día, señor Guevara. Oiga, por favor, un llamado para esos ciclistas que van en la carretera Aldama. Son un peligro. Por favor, que tomen más precauciones. Dice aquí, no nada más donde dice este señor falta agua, es en las Quintas Carolinas. La mayoría de las colonias estamos sin agua. A propósito de discapacitados. Buen día, señor Guevara. Quiero reconocer a directivos y personal del grupo Vulnerables por su labor y atención en el desarrollo de la entrega de las tarjetas de bonos alimenticios, ya que se acabaron las filas y los tiempos son precisos. Mi reconocimiento en nombre del grupo Salud, Fuerza y Unión. Atentamente, Aurelio Duarte. Otro mensaje más. Dice, señor Guevara, buen día. Como siempre, un gusto saludarlo. Solo para comentarle de la llamada de agradecimiento que recibió de la señora que le envió las empanadas. Qué bonita esa gente, oiga. Gente bonita, gente agradecida. Seguro para usted, ese tipo de agradecimientos le saben mejor que cualquier trofeo y cualquier diploma. Muy merecido, señor Guevara, gracias. Hay un mensaje que me mandaron muy temprano que dice, hace más de 40 años lo recordamos, don Marco, que nos ayudó con el problema que teníamos en el ejido Carlos A. Madrazo, en las cercanías del Aeropuerto Internacional de la ciudad de Chihuahua. Hace más de 40 años. Era presidente municipal en aquel tiempo, creo que era don Luis Fuentes Molinar, cuando fuimos al ejido Carlos A. Madrazo. Tenían serios problemas. Y recuerdo que nos acompañó don Ramón Amparán, que era por entonces jefe de la Policía Municipal de Chihuahua. ¿Cómo pasa el tiempo? Ramón Amparán, lo recordamos con mucho afecto porque fue un gran colaborador en favor de la comunidad, como lo fue don Luis Fuentes Molinar como alcalde, uno de los alcaldes que dejaron huella en Chihuahua. Son las 7:17. Vamos a tener información del destilichadero el día de hoy. Aquí. Nos entran más mensajes y llamadas. A ver. Buenos días.
4: Buenos días, ¿cómo amaneció?
0: Gracias a Dios, muy bien.
4: Ya fregamos con eso. Oiga, nomás para avisarle a la gente, ya cayó el depósito del bienestar para los que tenemos la letra A. Ya amaneció.
0: A partir de hoy, ¿no?
4: A partir de hoy ya nos amaneció, gracias a Dios. Y también lo de la pensión del Seguro Social. Andamos riquillos.
0: Chorchos.
4: Andamos chorchos ahora, amanecemos riquillos.
0: Muy bien. Le agradezco mucho la llamada.
4: Esté bien, señor.
0: Gracias. Bueno, lo de la pensión del seguro es invariable el depósito el primer día de cada mes. Y en cuanto a la pensión de bienestar, ya nos había informado Sugey cómo estaba es el calendario oficial. Aquí lo tenemos. Hoy, martes 1 de septiembre, es la letra A. Miércoles, que es mañana, miércoles 2, la letra B. Pero primero voy a atender esta llamada que tenemos aquí. 7:19. Bueno.
5: Buenos días.
0: Buenos días.
5: Señor, nada más para hacerle un comentario. Hoy es día 1 de septiembre. Empieza el mes de testamento. Aquellas personas que quieran ir viendo cómo lo pueden hacer el testamento, es el 50% de descuento. Ya sea que lo hagan holográfico o que lo hagan en ante un notario público. Para que todas las personas tengan ese conocimiento, señor Guevara, y vayan determinando a no dejar problemas en estas situaciones.
0: Muy bien.
5: Pues, buen día.
0: Buen día. Pues se puede hacer el testamento hológrafo, que es en el registro público de la sociedad. Seguimos con el calendario. Pero antes un mensaje aquí. Tenemos problemas de tipo laboral. ¿Podemos acudir a la Defensoría? Preguntan. Abogado.
1: Sí, señor Guevara. Pueden acudir aquí a Avenida Ocampo, número 116. Con mucho gusto los atendemos.
0: Muy bien. ¿Problemas de tipo laboral?

0: Miércoles 9, G. Jueves 10, H, I, J y K. El viernes 11 corresponderá viernes 11 a la letra L. Martes, a ver, viernes 11. Martes, no, lunes 14 a la M. Martes 15 a la M. Jueves 17, N, Ñ y O. El día 18, que es viernes, P y Q. Jueves, viernes 18. Lunes 21, R, igual que el miércoles 23. No, miércoles, lunes 21. Y martes 22, la letra R. Miércoles 23, la S. Jueves 24, T, U y V, la B chiquita. Y finalmente será el viernes 25 de septiembre, la W, X, Y y Z. Llamadas. Bueno. Buenos días. Bueno.
1: Buenos días.
0: Adelante, por favor.
1: Aquí es opinión pública, ¿verdad?
0: Sí, señor.
1: Soy anónimo. Quiero desmentir a Benjamín Esparza, porque yo fui el día que dijo él que el viernes que nos dieron la ayuda del gobierno. No sé cómo quieren que los resten a él, si le pongan alfombra roja o qué. Yo llegué a las 10:15. Antes de las 11 ya estaba afuera. Y así había una filota grandota, largota. Pero atendieron muy bien la gente de en cuanto entré al patio, al bueno, el edificio. Luego nos atendieron. ¿Qué número de folio es usted? ¿Ya leí mi folio? Ah, venga usted para acá. Era mesa número 1. Y a las que eran así, mesa número 3, mesa número 2. O sea, no sé cómo quieren que traten a Benjamín. Como es morenista, o le echa al gobierno. Así tan sencillo. Pero nos trataron muy bien. Gracias.
0: A usted por llamar. Bueno. Ahí está. 7:24. Fíjense que recibo, a ver, permítanme, un mensaje con respecto a la llamada de ayer de Manuelito Chávez. Dice, señor Guevara, qué pena. Ayer no se le entendió nada en la participación del señor Manuel Chávez. Se oyó pura retroalimentación. Se oía muy molesto el sonido. Ojalá que entienda la gente que tener el radio en alto volumen, a llamar solo, afecta la calidad de audio en la transmisión de la radio. Tiene razón. Siempre se los hemos pedido que no tengan un monitor alto, porque lo único que logramos es que no se oiga bien. Aquí recibo un mensaje, es nada más para desearnos buenos días, bonita mañana, día de la divina providencia, dice el mensaje. No trae remitente, nada más nos ponen para desearnos buen día. Igualmente para todos, aquí ahí. Buen día, señor Guevara. Qué coraje ver el centro de la ciudad en estas condiciones, lleno de vendedores ambulantes. Ya llegan a las puertas del Congreso. Es una vergüenza. Qué pena que en administraciones pasadas

0: arreglaban bonito y hoy no se puede disfrutar nada. Son pocos los espacios bonitos. Los fines de semana también, la Plaza del Ángel se llena, habiendo tantos locales vacíos en la zona del centro para rentar. Hasta donde sé, el municipio cobra. Se me hace mucho. 30,000 pesos por espacio. Primero, dos llamadas. Primero, el 3943. Bueno.
1: Buenos días, señor Guevara.
0: Buenos días.
1: Oiga, señor Guevara, mire, le estoy hablando otra vez aquí de la colonia Las Granjas. Mire, así como nuestra colonia, yo creo que son varias las que somos. Yo creo que deberíamos juntarnos todas las colonias que no nos dan agua, no pagarles, no pagar el agua. Es una cosa espantosa, señor Guevara, que no haya ni una gota de agua. ¿Qué vamos a hacer, señor Guevara? Pero eso sí, nos cobran bien que llega el recibo. Si nos juntáramos todas las colonias, creo que somos más que ellos, podemos nosotros pues vender. ¿Por qué? ¿Por qué? La capital, qué vergüenza. He sabido de amistades de otras ciudades que no lo pueden creer, que la capital de Chihuahua no tenga agua. No, le digo, sí tiene, lo que pasa es que no la detienen, se la están clavando. Entonces, ¿cómo le vamos a hacer, señor Guevara? No podemos estar así.
0: ¿Usted en qué colonia está?
1: Sus hijos ya entraron a la escuela, entonces usamos más agua.
0: Claro. ¿Usted en qué colonia está?
1: En colonia Las Granjas. Aquí es un problema Las Granjas.
0: Bueno, Las Granjas.
1: Las Granjas, en realidad estamos batallando.
0: Es un clamor de la gente que no tienen agua.
1: No, oiga, y luego fíjese, ahorita lo sentimos mucho más por los niños. Oiga, los muchachitos, ¿cómo van a ir todos hediondos, con perdón la palabra, a la escuela?
0: Bueno, gracias,
1: o sea, por... Le abro la llave, siquiera, porque digo, bueno, pues siquiera a ver si por medio de que ellos, ya que no suba al tinaco, nomás siquiera por la llave de edad directa, ni la llave de usted, ya no pido que suba al tinaco, que haya agua en las llaves, no hay.
0: Gracias por llamar.
1: Ay, ayúdenos, por favor.
0: Su denuncia es el factor más importante para que la Junta tenga a bien, ojalá, darles una respuesta.
1: Y si no, de veras, en serio, yo le pido a todas las colonias que no tenemos, a juntarnos. Y le vamos a protestar, porque no es justo que la capital esté hasta, nos estamos quemando antes de otras ciudades, unos delicias, oiga, pueblos más chicos y todo, nunca les ha faltado el agua.
0: Bueno, gracias.
1: Sí, hasta luego.
0: Dice aquí un mensaje. Y la Junta le echa la culpa a Comisión Federal de Electricidad. Se tiran la bola, dice. Bueno.
2: Sí, buenos días, señor Guevara.
0: Buenos días, a la hora.
2: Ayer le hablé porque le dije que me robaron lo del bienestar.
0: Sí, señor.
2: 35 más, todo completo me lo robaron. Con contrato, tarjeta y todo, me lo robaron así. Entonces me dijo la señorita Sujei que me iban a llamar, pero no me llamaron. ¿Qué, a dónde tengo que hablar o a dónde bueno, tengo que ir?
0: Ya dejó su número, ¿no? Le van a hablar, nomás tenga mucho cuidado con el teléfono, porque si le llaman y no contesta.
2: Sí.
0: ¿Sí?
2: Entonces ahorita le vuelven a decir para que a ver si me marcan, porque ayer no me marcaron.
0: Muy bien. Le van a hablar.
2: Ok. Ándale, pues. Eso no le voy a decir ahí al muchacho que está ahí.
0: Si lo malo, sin el contrato y sin la tarjeta, pues no puede cobrar.
2: Sí, pues me robaron todo completito. Pero quiero para cancelarla, ¿dónde lo cancela uno?
0: Hay un teléfono del ADA 800, pero mire, espere la llamada.
2: Ah, ok. Aunque no me llamaron ayer, ¿me pueden llamar ahora?
0: Pues yo supongo que sí.
2: Ah, bueno, André, pues gracias.
0: Gracias. Porque de que le llaman. Lo que pasa es que mucha gente no contesta. Ya está el problema. Bueno.
3: Hola, buenos días.
0: Buenos días.
3: Buenos días. Para demanda está actualmente desde el 2021 en la Junta de, que sería 16 de enero más o menos del 2021, a mí me despidieron estando en pandemia. Yo era uno de los héroes de la salud, ya basificado en el hospital central. Entonces se me acusó de haber hablado mal de unos compañeros, que efectivamente tiempo después y hasta la fecha se siguen descubriendo que sí, efectivamente se drogaban ahí en el área de urgencias, tenían relaciones sexuales ahí en el hospital. Y a mí me prefirió el director Viña correrme y encubrir a sus médicos. Después se descubrió que todo efectivamente era verdad, todo lo que se contó en ese mensaje. Ellos acusaron de que inclusive yo había manchado la imagen del hospital central. Cuando estuvo el director Viña, cuando fue temporada COVID, todo el mundo sabíamos que los equipos de protección que nos entregaban se los llevaba al Hospital Ángeles, porque él era uno de los agremiados del Hospital Ángeles. Cuando también nos llevaban las dotaciones de alimentos para los que nos metíamos al COVID, porque directores, administrativos, enfermeros, jefes de enfermeros, nunca nos checaron adentro del área COVID. Hubo varios compañeros que se desmayaban dentro de del área. Entonces yo fui uno de esos compañeros afectados, ya teniendo bases sindicalizado. A mí mi sindicato, Sofía Calzadías, que ya son tres veces las que se ha impuesto como delegada sindical, me dio la espalda diciéndome que no podía hablar de esos temas, porque efectivamente el hospital se había quemado. Y tiempo después, cuando la demanda corrió, informó a mi licenciado que no podían despedir por chismes, ya que no estaban justificados y no estaba confirmado si yo había hecho el asunto. Entonces, a lo que voy yo, si quiero ver si es cierto, no voy a haber hablado semanas atrás o meses atrás con usted, se presionan a la Junta Arbitral de los Trabajadores al Servicio del Estado, que es ahí donde se interponen las demandas del Hospital Central y todos los hospitales que están agremiados a Chicago, la Secretaría de Salud. Ahí tienen hasta casos de compañeros de 7, 8 años rezagados. No tienen un órgano de control interno, ya que es muy poquita la gente y todo. Y esa es la excusa con la cual a mí y a mi licenciado nos están echando para atrás el caso. Que como es muy poquita la gente, el caso se mueve más despacio. Mi licenciado me dice que para poder llegar al lado federal tienen que simplemente no responder la demanda. Pero ya también, ya por el tiempo que ha solicitado la resolución, pero no la dan. Entonces yo lo que quiero es que por medio de ustedes, no sé si en algún punto alguien que llega a escuchar esto, que los presione, ya que si hay mucha gente involucrada en detener las demandas, hay gente que se favorece de despedir a otras personas, ya que el hospital sí está amafiado, muy muy amafiado, los jefes que actualmente están en ese hospital, Luis García Corona y todo, no sé si sabe cuántos reportes hay en el hospital de los malos tratos. Ha habido despidos masivos en ese hospital, pero nadie ha hecho nada. Nada más se preocupan también por el servicio y el estado de salud que ofrece ese hospital, pero no se dan cuenta también que los trabajadores de ahí son unas personas drogadictas, unas personas irresponsables, manejadas también por jefes, tanto jefes como sindicatos que son unos sinistros. Entonces quiero ya ver si se puede presionar de este lado, que alguien escuche, que lo chequen, quien los medía a ellos.
0: Usted ha tenido abogado, ¿no?
3: ¿Cómo?
0: Usted ha tenido abogado.
3: Yo lo tengo. Usted me mandó con unos abogados, pero tampoco me solucionó. Entonces ya ahora estoy viendo que más bien es algo interno que ellos están deteniendo, porque en mi caso no es el único que tiene ya muchos años, señor Guevara. Ya hay más casos que tienen. ¿Y sabe qué es lo extraño? Cuando estuvo la pandemia, que estuvo el director Viña, que estuvo hasta acosado de acoso sexual, igual que otro, y el doctor Rodríguez, que tienen todos los médicos, que son los médicos que se interponen y se protegen entre ellos y despidan a las demás personas cuando se les descubre a ellos sus tonterías. Cuando estuvo ese director, hasta un compañero lo despidieron por supuesto acoso sexual. Tiempo después se demostró que no era cierto, y la chica que lo culpó está ahí libre. Están en el Hospital Ángeles, siendo ahí una jefa enfermera, le digo, pero eso mismo pasó porque ese director empezó, porque como empezaron con rumores internos de que él robaba, de que las donaciones se las daban a otros hospitales por él para hacer, pues ya en otros hospitales, pero en fin, médicos, ¿verdad? toda esta temporada que fue del director Viña, hubo despidos tras despidos, tras despidos, tras despidos, sin justificación, porque hasta ahorita la justificación del centro de conciliatorio de la Junta Arbitral de los Trabajadores del Servicio del Estado, dicen que no se presentó la defensa digital, o sea, los que me iban a atacar a mí, no se presentaron ningún abogado, se supone que no tienen abogado, a mí la delegada sindical, a mí me estaban quitando cuotas sindicales, ¿verdad? Y a mí ni siquiera, cuando me despidieron en el 2021, a mí me dijeron que no tenía yo defensa legal, aunque pagaran mis cuotas sindicales.
0: Bueno.
3: Y era todo lo que tenía que hacer.
0: Gracias por llamar. En caso de que necesite alguna orientación, le recomendamos que vaya a la Defensoría Pública.
3: Ok, muchas gracias.
0: Ocampo 116. Ahí frente a la Ciudad Judicial. Vamos a comerciales, volvemos rapidito. Aquí estamos en Opinión Pública.
4: Son las 7:38. 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
9: Jesús Enrique García Arena. Chuy García, a 50 años de que participaste en los Juegos Olímpicos de Montreal 76.
10: Me puedo acordar de lo deportivo, adquieres una educación, adquieres un conocimiento, crecen tus amistades. Fue una etapa muy importante en mi vida. Eso me permitió seguir esforzándome a tratar de ser el mejor. Siento yo una gran satisfacción. Pues fue una educación que me formó como deportista, como profesionista y posterior como padre o de familia.
9: ¿Cómo fue aquella competencia?
10: Muy intensa, porque nosotros veníamos del preolímpico. Desafortunadamente no pudimos seguir los pasos de otros países que participaron y que pasaron a la siguiente etapa de la Olimpiada. Nosotros nos regresamos a la Ciudad de México. A mí me tocó ver cómo Yugoslavia, que había sido campeón del preolímpico, ya no se regresó a Yugoslavia, se fueron a Montreal. Estuvieron trabajando ellos en Montreal como 3 o 4 semanas antes de la Olimpiada. Nos regresaron a la Ciudad de México, pues entrenando de manera irregular, vamos a llamarle así.
9: ¿Qué opinas de que hace 50 años no ha vuelto México en básquetbol a unos Juegos Olímpicos?
10: Ha pasado mucho tiempo, han pasado muchas gentes, hay muchos intereses. Puede haber buena voluntad, pero no hay recursos, o puede haber recursos y no hay voluntad. Puede haber entrenadores muy buenos, argentinos, españoles, mexicanos o norteamericanos, pero primeramente tiene que haber la voluntad y el recurso para poderse sentar, diseñar la directriz y cómo lo vas a resolver las necesidades con los jugadores. Todo el mundo quisiéramos que se tuviera.
9: Jesús Chuy García Arenas, olímpico en Montreal 76.
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0: Las 7 de la mañana con 44 minutos. Tengo en la línea una llamada. Bueno.
25: Buenos días, señor Guevara. Benjamín Esparza, su servidor.
0: ¿Cómo está usted, Benjamín? Adelante.
25: Bien, bien, gracias a Dios. ¿Y usted?
0: Bien.
25: Qué bueno.
0: Afortunadamente.
25: Qué bueno, qué bueno. Pues me da mucho gusto que hayan cambiado las cosas. Eso quiere decir que sí están sirviendo las críticas, ¿sí? Yo no quiero que me pongan alfombra roja, no. Únicamente... nos atiendan como debe de ser, con buena logística y todo aquello. ¿Sí? Ahora, de esa manera nosotros estamos diciéndole a nuestro papá gobierno cómo y de qué manera queremos ser atendidos, cómo y de qué manera queremos ser gobernados. Es todo. Y yo no soy morenista, no soy político. Muchas gracias, señor Guevara, por el espacio.
0: Gracias a usted por llamar. Bueno, vamos a las otras líneas, ya tengo dos llamadas pendientes. Bueno.
26: Muy buenos días, señor Guevara.
0: Bueno, buenos días, maestra, bienvenida.
26: Gracias. De Octavio Ruizol, ojos verdes. Inevitable mirarme a través de tus ojos verdes. No hay té que me cure mejor que el verde de tus ojos. Muchísimas gracias, saludos.
0: Gracias, licenciada. Bueno, pues vamos adelante. Aquí hay otra llamada. Bueno.
1: Buenos días, señor Guevara, ¿cómo le deseo?
0: Gracias a Dios, muy bien. Bájale a su radio.
1: Sí, señor. Mire, el problema del agua ya es bastante en todas las colonias. Pero ¿dónde está el agua? ¿Dónde está? La tienen los ricos. Ahí no les falla el agua. Aquí al pueblo. Sin agua. Las nogaleras, Interceramic, las embotelladoras de Coca-Cola, cerveza, todo. Ahí es donde está el agua, ahí ya están tocando. Y la gente ya no tiene ni cuando va al traste, señor. En todas las colonias ya está faltando el agua. ¿Quién sabe en qué va a llegar este problema? Pero los funcionarios, los jefes, para mí, ahorita lo que les interesa es nomás ganarle a la Morena, a los demás no les importa. Si hay gente muerta tirada en la calle, no les importa. A ellos les importa ganarle a Morena, eso es todo lo que andan ahí echándole veneno a Morena para tumbarlo. Pero Morena, éntrenle solo para ver si pueden ganarle, para ver si Morena sí nos surte de agua. Gracias, señor Guevara.
0: Gracias por la llamada, nos vamos a la otra línea, 7:49, bueno.
2: Bueno, buenos días, don Marco.
0: Buenos días, adelante.
2: Le habla la maestra Rosalía Cardona.
0: Le escuchamos.
2: Trabajo organizado. Mire, don Marco, este fin de semana parece que no sucedió nada aquí en la capital, pero realmente vino un tsunami que fue Alito Moreno. Alito Moreno vino, se reunió con la gobernadora y con todos los panistas. Nada más que Alito vino en otra condición. Bueno. Alito vino a decirle al pueblo de Chihuahua que va el PRI y el PAN en unión en el 2027. Y van a apoyar a Marco Bonilla. Que por cierto, pues ya comenzó la propaganda de Marco Bonilla. Fíjese, ayer tuve a familia aquí y fuimos al cine. Y me sorprendió que en todas las salas de cine de aquí de Chihuahua ya están los anuncios de Marco Bonilla. ¿Cuánto no cuesta un anuncio dentro de un cine? Pues ya están los anuncios promocionándose. Lo mismo que ahorita ahí con la radio. Pero bueno, volviendo a Alito Moreno. Alito Moreno viene en otra tesitura dentro de su partido, ¿verdad?, del PRI. Pues ha perdido casi todos las representaciones populares de los municipios. Vino a decirle al PAN, mira, tú por sí solo no ganas aquí en el estado de Chihuahua, pero con el PRI vas a ganar. Nada más que a cambio, fíjense nada más cómo es la ambición y el poder de este señor, y el poder tergiversado, mejor dicho. Dice, a cambio, necesito que ya no me des el migajero que me has dado anteriormente. Yo necesito la alcaldía de Chihuahua. Le está pidiendo a Alito Moreno que le dé un representante, el PAN, fíjese nada más, a la alcaldía de Chihuahua. Y una gran tajada de regidurías y distritos locales. Dice Alito Moreno que los distritos locales, ahí sí se van a ir solitos en los municipios. Pero que aquí la capital y sobre todo el estado van unidos, PRI, PAN. Para que se vea, radio escuchas, que el PRI y el PAN pues viene siendo lo mismo. Nosotros seguimos con Morena y vamos a seguir hasta el final. Los de bajo organizados, próximamente vamos a presentar una...
0: Bueno, gracias por la llamada, maestra.
2: Al pueblo de Chihuahua. Gracias, don Marco, un abrazo.
0: Un abrazo, gracias. Bye, bye. Entonces, más mensajes. Señor Guevara. Alán, el cabrito, parece un mensaje directo. Si no puedes con la administración de la Junta Municipal de Agua, imagínate con el hueso que pretendes. Pretendes ser presidente municipal. ¿Quién me llama? Hay otros más. Aquí hay uno de voz. Lo recibimos. Son varios, pero Estos son los de hoy.
3: Buenos días, señor Guevara. Pues sí, sí es una vergüenza que el estado más grande esté pasando por tanta necesidad, principalmente el agua. Nos llega la madrugada y racionada el agua. No hay transporte, las calles abandonadas, simplemente la Niños Héroes, ¿cómo está? ¿Desde cuándo prometieron arreglar esa calle? Es un amontonadero ahí. Pero es que es falta de atención, no les importa. Como van de salida, pues ya llevan todos sus intereses por delante. Muchas gracias, señor Guevara, y hasta otro día. Le saluda la señora Herrera Rodríguez.
0: Gracias. Creo que había dos llamadas de la misma persona.
3: Pues sí, señor Guevara, así es. Todo hacen en porción chico. Los botes de la basura saturados porque son pequeños. Eso sí, hicieron un cascadero. Pues que no es útil. Pero en porción chico. No. Dense cuenta que aquí el estado es grande. Bye.
0: Bueno, 7:54 minutos. Dice, tengo un problema con el papá de mis hijos. No nos paga pensión. Consulté una abogada particular y no pudo hacer nada. ¿Me podrán ayudar en la defensoría? Pregunta.
4: Sí, claro que sí, señor Guevara. Lo esperamos ahí con mucho gusto, en Ocampo 116.
0: Ocampo 116, frente a la ciudad judicial. Bueno.
5: Bueno.
0: Adelante.
5: Buenos días, señor Guevara.
0: Buenos días.
5: Para reportar un semáforo que ya tiene como casi el mes, que está aquí en la Monte Albán y Heroico Colegio Militar.
0: Ha sido muy reportado.
5: Sí, es de 4 altos y está muy peligroso, señor Guevara.
0: Muy bien.
5: Ahí se lo encargo.
0: Pero a Vialidad no le importa, pues, qué lástima.
5: No le importa hasta que pase algo, y Dios quiera que no.
0: Bueno, gracias por su llamada.
5: Me gusta saludarlo.
0: Igualmente. Monte Albán y Heroico Colegio Militar. Bueno.
7: Buenos días, señor Guevara.
0: Buenos días, adelante.
7: Oiga, pues mire, así como andan los espectaculares de Alan Falomir, y seguimos pues con los problemas de agua, también hay muchos espectaculares de Santiago de la Peña. Incluso en el estadio de béisbol hay una pantalla y ahí se estuvo promocionando él. Y el transporte público pues también está muy mal y no ha mejorado. No ha mejorado en cuanto a que las rutas alimentadoras son parte del sistema de transporte público. Tengo una persona, un conocido, que se les compuso su troca. Él trabaja en la Panamericana y vive en la colonia Zootecnia. Pues para regresarse a su casa hace más de 1.5 horas. El Panamericana sí pasa a lo mejor cada 15, 20 minutos. Pero, por ejemplo, el Circunvalación, ese dura hasta 40 o más minutos en pasar. ¿Por qué Santiago de la Peña, por ejemplo, pues no propone que ese Circunvalación que llega más directo, pues pase cada 20 minutos? ¿O por qué no se invierte en transporte para que no haya camiones que pasen como si fueran de una ranchería a Chihuahua o viceversa? Deberían de proponerse pues que en cada ruta pase mínimo cada 15 minutos, porque la gente que no tiene vehículo, esa también merece llegar a su casa y pasar tiempo con su familia. En la menor cantidad de tiempo, porque acá en la Fuerza Aérea pues van a tener un segundo piso para que los vehículos duremos menos, pero ¿cuándo se ocupan del transporte para la gente que no tiene vehículo y que es mucha? Entonces el durar 1.5 horas hasta 2 horas para llegar a su casa después de una jornada de trabajo o llegar muy temprano también es quitarle mucho tiempo y calidad de vida a muchos chihuahuenses.
0: Bueno, gracias, Anita, por la llamada.
7: Gracias a usted, señor Guevara.
0: Buen día. Problema el transporte público. 7:57. A ver, permítanme. Aquí entran varios mensajes. Vamos despacito. Buen día, señor Guevara. Pero con alito o sin alito, no van a ganar nada. Dice este breve mensaje. Con alito o sin alito. Aquí hay otro. Es de voz. Es un audio.
6: Marco, buenos días. No cabe duda que a la maestra Rosalilia Cardona le gusta que la ignoren y que los menosprecien. En Morena ni los pelan. Ni los pelan. Y ahí andan de arrastrados dando la vida por el partido y por los funcionarios que ni caso les hacen, hombre. Qué poca dignidad tienen.
0: Gracias por el mensaje. Está breve. Tenemos uno en la línea. Lo recibo. Son 7:58. Bueno. Bájale a su radio, bueno.
8: Ya está muy quemado Alito Moreno. Y aunque gastan todo el dinero de los pueblos en viajes apoyando a los sinvergüenzas de los pianistas, y el pueblo ya está listo para el 27. ¿Por qué? Porque Alito Moreno es muy famoso. Si fueran inteligentes los panistas y los periodistas, no vendría ese hombre porque está muy quemado. A nivel mundial, no nomás a nivel nacional. Así es que no van a poder, como dicen por ahí, porque el pueblo ya sabe el 27 lo que va a pasar aquí en Chihuahua. Muchas gracias.
0: Gracias por la llamada. Bueno, le quiero agradecer al licenciado José Ignacio Ochoa de la Defensoría Pública por su visita esta mañana.
4: Un placer, señor Guevara.
0: Gracias, que le vaya muy bien. Hasta el próximo martes. Mañana miércoles viene la Defensoría Federal. Ya son unos segundos de las 8. Nos vamos, ya no hay llamada. Sí, algunos mensajes que entraron al último. Lamentablemente ya. A ver, voy a ver, este señor Guevara, buenos días. Tengo un par de dudas. La maestra estuvo en la negociación que según esto hizo Alito con el PAN. ¿Qué pruebas tiene? Y por otro lado, con la llamada del caballero que comenta que con Morena brotará el agua y que no nos faltará. ¡Qué bárbaros! Ambos. Soy Jesús Moctezuma. Bueno, hasta mañana. Dios mediante, aquí estaremos en Opinión Pública. Eric, hasta mañana.
4: Hasta mañana.
0: Son las 7, no, son las 8. Las 8 en Opinión Pública. Su amigo Marco Antonio, al desearles como siempre lo mejor, les recuerda que la fuerza y la grandeza de los pueblos están en sus hijos. Muy buen día.
9: Son las 8 en punto.
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0: 8 de la mañana con 3 minutos, 8 de la mañana y 3 minutos en la capital del estado de Chihuahua. Muy buenos días. Un enorme placer saludar en esta mañana, ya de martes 1 de septiembre de este año 2026. Soy Francisco Álvarez y Tuarte, a nombre de nuestro director general de noticieros, Marco Aurelio Guevara, y todo el equipo, le agradezco infinitamente que esté con nosotros en esta producción que se genera aquí en Julián Carrillo, número 701, en el centro de la capital del estado de Chihuahua. Somos Noticieros Radiorama, usted lo sabe, y somos los primeros de la radio en la ciudad. ¿Cómo amanece? ¿Cómo le va? ¿Cómo lo trata la mañana en este segundo día, pues, de intensa actividad en las calles de la ciudad? Esto obviamente por el regreso a clases. Mucha paciencia, salga más temprano, haga el esfuerzo por adelantarse unos 10 minutos, porque sí, la verdad, las calles de la ciudad están repletas a esta hora de la mañana. Le tenemos un pormenor de lo más importante acontecido durante las últimas horas, por ello le pedimos se quede con nosotros. Ayer por la mañana le platicábamos sobre esta situación que se vivió en la Secretaría de Educación y Deporte. El propio secretario del ramo platicó con las maestras inconformes, llegaron a un acuerdo y bueno, pues se dio la liberación de las instalaciones de la propia secretaría. El día de ayer, Jocelyn Vega asumió la presidencia del Congreso del Estado. Le tenemos el dato de quién la va a acompañar durante todo este año. Una persona fue localizada sin vida en la colonia de Santo Niño. Pedro Fierro nos tiene el reporte poquito más adelante. Hay pronóstico de lluvia para el día de hoy, le tenemos el dato. Y aparte se presentó un accidente, un choque ahí en la cantera. Ahorita le tenemos el dato sobre esta situación. A nivel nacional, el día de ayer, bueno, pues se reactivaron las actividades tanto en Cámara de Senadores como de Diputados. Estuvo interesante. Advierten posible venta de Banfeliz. ¿Qué es Banfeliz? Señalan riesgos de que afectados no recuperen su dinero. Ahorita le decimos de qué se trata. Y bueno, pues el Gabinete de Seguridad dio a conocer el abatimiento del R-15, este sujeto por el cual el gobierno de los Estados Unidos ofrecía 3 millones de dólares. Y bueno, ya ayer por la tarde dio a conocer la Comisión Federal de Electricidad que restableció la energía en la península de Quintana Roo. Dice que hay vandalismo y que por esto se dio este apagón masivo allá en la península. Desde las calles de la ciudad, Alejandro Huerta Pérez ya listo para darnos el reporte de lo más importante que está sucediendo en las calles de la ciudad. Vamos a las informaciones.
1: Buenos días. La información y las noticias más importantes a continuación con el informativo. 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
0: De nueva cuenta, en nombre de nuestro director general de noticieros, el señor Marco Aurelio Guevara, gracias por estar con nosotros. La temperatura en este momento en la capital del estado es de 23 grados, 33 es la máxima, probabilidad de lluvia en 40%. Según el reporte, se estaría presentando la lluvia ya durante la tarde-noche aquí en la capital. La calidad del aire es buena en este momento, el viento en 10 kilómetros por hora. Amaneció fresco, de hecho, amaneció fresca la ciudad, el viento está fresco, las ráfagas de 19, amanece a las 6:43, tenemos una humedad de 52%. Para mañana miércoles persiste la probabilidad de lluvia, de hecho durante toda la semana, hasta el domingo hay probabilidad de lluvia en la capital del estado. Mañana es de 33 de 33 grados con 19 en la mínima. Santa Eulalia, buenos días, 21 grados, la máxima es de 29, y la hermana República de Aldama, 24, con una máxima de 35. Saludo con gusto en esta mañana a mi compañero y amigo Juan Pablo Macías. Juanpa, buenos días.
2: Muy buenos días, con el gusto de estar con la audiencia en el 96.5 de FM en Chihuahua Capital y a los alrededores de esta gran ciudad. Bueno, pues la nota del día de hoy será sin duda el mensaje de la señora presidenta Claudia Sheinbaum con la entrega del segundo informe de gobierno, en donde pues esperan detalles sobre inversiones de su administración, el tema de la seguridad y sobre todo el discurso de la defensa de la soberanía. Este mensaje se dará desde el Palacio Nacional, desde el patio de honor del Palacio Nacional, en donde, bueno, pues la presidenta refrendará el llamado a defender la soberanía del país muy seguramente, y tras la presentación de este informe iniciará una gira por varios estados para detallar las inversiones del segundo año del gobierno federal en cada entidad. Los programas sociales son uno de los pilares del actual régimen. A la fecha, los beneficiarios de pensiones, becas y apoyos económicos que brinda el gobierno federal suman 42.8 millones y el presupuesto que se les destina es de más de un billón de pesos. Ahí destaca desde luego la pensión a adultos mayores, el programa de mujeres bienestar, el de personas con discapacidad en algunos estados del país, la beca Rita Cetina y también los programas en escuelas de todo México. Desde luego que en este informe estarán presentes el tema de los trenes de Pachuca, Querétaro, Nuevo Laredo, Nogales, la inversión a las empresas paraestatales como lo es Pemex y CFE. También podemos hablar acerca de seguridad pública, algunas cuestiones que llega la presidenta Sheinbaum a su informe con logros, como por ejemplo la reducción del 51% en homicidios, al pasar de 86.9 a 42.5 casos al día, lo que significa la caída más importante de los últimos años. Y desde luego estará el tema de la soberanía ante pues diferentes cuestiones políticas que se han vivido en los últimos meses con la relación entre México y Estados Unidos. Así es que hoy a las 11 de la mañana el mensaje por parte de la titular del Ejecutivo Federal desde el Palacio Nacional, y pues se espera la presencia de gobernadores. La gobernadora de Chihuahua fue invitada al día de ayer, mencionó que no tenía confirmada su asistencia, que tenía algunos otros eventos en la agenda, sin embargo pues que estaba considerando o contemplando la posibilidad de asistir a este evento, y creo yo que sería lo más prudente, puesto que no es nada más Manu Campos, es representar a todo el estado de Chihuahua ante un acto solemne como lo es la rendición de cuentas por parte del titular del Poder Ejecutivo del país.
0: Es un acto republicano al final del día el que está haciendo la presidencia, y claro. Bueno, vamos a las calles de la ciudad. Está ya listo Alejandro Huerta. ¿En qué parte de la ciudad te encuentras? Buenos días, Alejandro.
3: ¿Qué tal? Muy buenos días, con muchísimo gusto te saludo en esta mañana de martes a todo nuestro auditorio. Gracias por sintonizarnos, cafecito en mano, y hacer las actividades del día de hoy. La unidad móvil de Noticiero Redrama ya en las calles de la capital, nuestro WhatsApp listo para que esté en contacto con nosotros, 614-355-5551. Maneje con mucha precaución y más que nada en la avenida Hidalgo, después será la avenida Heroico Colegio Militar, y es que se está trabajando en el bacheo en esta importante avenida. Tenga mucha precaución, están en este momento a la altura de la calle Chihuahua, todavía en la avenida Hidalgo. Después continuarán hacia el norte de la capital, sobre el Heroico Colegio Militar, para que pues lo tome en cuenta, ya que pues está afectando un poco la circulación vial por estos trabajos de bacheo. Ya estamos listos en las calles de la ciudad de Chihuahua. Tráfico lento en avenida Ocampo, en el cruce de la Simón Bolívar rumbo a la Primero de Mayo. Y es que en este punto habíamos reportado que había apoyo vial justo en la Primero de Mayo y avenida Ocampo, Simón Bolívar y avenida Ocampo. Y es que en este punto hay dos escuelas, hay un centro deportivo, y pues en este momento hay caos vehicular sobre la avenida Ocampo hacia el sur de la capital. Muy buenos días para todos. ya en las calles de la ciudad de Chihuahua. Regreso contigo.
0: Gracias, gracias Alejandro. Regresaremos a las calles, como bien lo comentas, más adelante. Emma Holguín nos tiene información en esta mañana. Emma, te escuchamos.
4: Con presencia y recorridos preventivos en las inmediaciones de planteles educativos para acompañar estudiantes y familias durante el inicio del ciclo escolar, y con ello iniciaron las pláticas en las instituciones con cursos para prevenir el uso de drogas. La Policía Municipal de Chihuahua, a través del programa DARE, así informó esta institución policial.
5: En lo particular, me da mucho gusto que el día de hoy, en inicio de ciclo escolar 2026-2027, se pueda iniciar con este protocolo de mesa de seguridad, donde estaremos coordinados con las autoridades municipales para darles mayor seguridad a nuestros estudiantes que día a día son atendidos aquí en la secundaria federal número 17. Agradecemos infinitamente a la Dirección de Seguridad Pública su apoyo y acompañamiento en este programa DARE, que viene a ser pues un acompañamiento importante para nuestros jóvenes en todos los sentidos, un acompañamiento para que se sientan seguros, para que ellos puedan expresarse y sobre todo tener la seguridad que contamos con el apoyo de esta mesa de seguridad.
4: Esta y otra información puede consultarla en nuestro portal www.nuestrasnoticiaschihuahua.com. Emma Holguín les informa para NN Nuestras Noticias.
0: Gracias, Emma, por la información. Vamos hasta la redacción de Tiempo, la noticia digital. Ya listo, Pedro, con el reporte de lo más importante que se ha presentado durante las últimas horas aquí en la ciudad de Chihuahua.
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0: Te saludo con gusto, Pedro, en esta mañana. ¿Qué reporte nos tienes? Buenos días.
6: Muy buenos días, un saludo para ti y a todo el auditorio. El día de ayer, intensa movilización policíaca se registró en la colonia Santo Niño, y es que un agente de la Guardia Nacional fue localizado sin vida en el interior de un departamento. Fue en el cruce de las calles 33 y J. Eligio Muñoz en la colonia Santo Niño, en donde se reportó a los números de emergencia sobre una persona sin vida. Al momento de que se trasladaron los elementos de la policía, a eso de las 6 de la tarde, efectivamente encontraron a esta persona del sexo masculino en medio de un charco de sangre en el interior del departamento. Ante esta situación, finalmente llamaron a los elementos de la Fiscalía General del Estado, quienes iniciaron con las primeras indagatorias. Al momento de realizar las investigaciones, se pudo confirmar que la víctima se trataba de un agente de la Guardia Nacional. En la escena del crimen también se trasladaron elementos de la Fiscalía General de la República, así como también del Ejército Mexicano, para llevar a cabo diversas indagatorias. Obviamente el área fue acordonada de manera muy amplia por parte de los agentes policíacos, y bueno, solamente se pudo confirmar que se trataba de este elemento de la Guardia Nacional. Sin embargo, no se pudo obtener información sobre el móvil de este asesinato ni las circunstancias que orillaron a este agente de la Guardia Nacional a perder la vida. La zona fue asegurada por los elementos de la Fiscalía, mientras que también personal del Servicio Médico Forense trasladó el cuerpo al C4 para la correspondiente necropsia de ley. Pero también ayer por la tarde, una osamenta fue localizada en las inmediaciones del río Sacramento, esto al norte de la ciudad de Chihuahua, a la altura de la colonia Cumbres del Sacramento. Fue cerca de las 4 de la tarde cuando se reportó al 911 sobre la localización de restos humanos. Al momento de que se trasladaron los agentes policíacos, efectivamente confirmaron el hallazgo de diversos restos, por lo que finalmente acordonaron el área y aseguraron la zona para preservar las evidencias. Elementos de la Fiscalía General del Estado llegaron hasta este lugar para iniciar con las diligencias correspondientes y efectuar el levantamiento de los restos. La osamenta fue trasladada a las instalaciones del Servicio Médico Forense en el C4, donde se le realizarán estudios y pruebas correspondientes para establecer la identidad de la víctima. Pero ya cerca de las 7 de la tarde, un hombre de aproximadamente 35 años de edad perdió la vida luego de que se desplomó en el exterior de un negocio denominado Casa Reza Express, ubicado sobre la avenida Juan Pablo II, cruce con calle Industrial 10. Este hombre fue localizado sobre la banqueta frente a este negocio, por lo que se dio aviso a los números de emergencia. Al momento de que se trasladaron los elementos de la policía, efectivamente encontraron a esta persona del sexo masculino, el cual pues ya no contaba con signos vitales. A decir de testigos de los hechos, esta persona se encontraba caminando de manera errante por este lugar cuando de manera repentina se desplomó. Al momento de que llegaron los elementos de la Fiscalía General del Estado y realizar las primeras indagatorias, determinaron que la posible causa de la muerte de la hora occiso, pues podría tratarse de una sobredosis. Ante esta situación, finalmente el cuerpo de esta persona fue trasladado al C4 para practicarle la necropsia de ley y confirmar esta circunstancia o cuál fue el motivo de su fallecimiento. Ya por último, durante la noche de ayer, intensa movilización policíaca también se registró en el cruce de las calles 120 y Silvestre Terrazas al sur de la ciudad de Chihuahua, luego de que una mujer se encontraba pues en la orilla del puente del distribuidor vial que se ubica en este lugar con aparentes intenciones de saltar. De acuerdo con testigos, algunos conductores que circulaban por este sector se percataron de que una mujer se encontraba caminando por la orilla del puente del distribuidor vial. Al momento de que la cuestionaron, pues señaló que al parecer tenía intenciones de arrojarse. Ante esta situación, finalmente fueron los propios ciudadanos quienes lograron detener a esta mujer y decidieron llamar a los números de emergencia. Al momento de que se trasladaron los elementos policíacos, efectivamente confirmaron esta circunstancia y posteriormente la canalizaron al Departamento de Trabajo Social para que recibiera la atención psicológica correspondiente. Esta circunstancia, sin embargo, generó importante operativo policíaco, pues incluso fue cerrado uno de los carriles de circulación de este distribuidor vial. Afortunadamente, esta circunstancia pues no culminó en tragedia, sin embargo, pues sí generó el operativo policiaco. Este, mi reporte.
0: Muy bien, Pedro, gracias por el reporte. Pendientes de lo que acontezca en el resto de este día, ya hoy que es día 1 de septiembre de este año 2026.
6: Seguiremos informando. Muy buenos días. Muy
0: buenos días. Así las cosas en esta mañana. ¿Qué más tenemos, Juanpa?
2: Bueno, pues también se retomarán las actividades en el Congreso del Estado. Se da inicio al primer periodo ordinario de la 68ª legislatura dentro del tercer año de ejercicio constitucional. A las 11 de la mañana estará instalándose como tal este periodo. Estará el secretario general de Gobierno, Santiago de la Peña, en representación de la gobernadora María Eugenia Campos Galván.

0: marca como tal el reglamento interno del Congreso. Y se acuerda que tanto Jocelyn Vega, Magdalena Rentería, Francisco Sánchez, Irlanda Márquez, Pedro Torres, Xochitl Contreras, José Luis Villalobos, Jaime Torres y Jael Argüelles formen parte de la mesa directiva para el último año de la actual legislatura. Estarán en su encargo desde hoy, 1 de septiembre, y hasta el 31 de agosto del 2027. A nivel nacional también ocurrió lo mismo con el inicio del periodo ordinario, o arrancar el periodo ordinario también en ambas cámaras, tanto de senadores como de diputados. Ayer el propio Enrique Insunza, el controvertido senador por Sinaloa, bueno, pues reapareció tras más de 100 días fuera del cargo. Dice que no es un narcosenador y bueno, renunció a la bancada de Morena. Confió en que la propia Fiscalía General de la República desestimará la investigación en su contra. Argumenta que es inocente de los señalamientos de los Estados Unidos. Asegura no han presentado ninguna prueba y que no es un narconada. El legislador, quien ahora fungirá como independiente, renunció a la bancada de Morena, llegó para la votación de la mesa directiva y rechazó que se esté excusando en el fuero. Recordó que él incluso ya compareció ante la propia FGR y que está dispuesto a seguir haciéndolo. Se le preguntó si le teme a la cárcel y dijo que de ninguna manera, que tiene obviamente toda la tranquilidad. No tengo absolutamente nada que ver, no tengo temor, soy abogado de mí mismo, me atengo a mi probidad profesional, de honestidad personal. El propio legislador sinaloense confía en que la FGR concluirá la indagatoria que tiene abierta por el caso. Así es que por lo pronto, senador independiente votará, aseguró, conforme lo que disponga Morena, así estará acompañando el proyecto desde la Cámara Alta.
1: Bueno, aquí está lo que dijo el señor.
2: Soy inocente, constitucional y verídicamente. Y, como dicen los latinos, res indicabit. Los hechos y el tiempo lo dirán una vez que concluyan las investigaciones. No tengo ninguna duda.
1: Soy inocente. Dice los latinos. Los latinos no dicen, señor. El latín es latín. No los latinos. Los latinos no dicen nada. Fue cuestionado por una periodista, fuertemente cuestionado. Y este sinvergüenza que cobra como senador, o sea, tuvo el descaro de ponérsele al brinco a quien tenía la razón.
2: Esa carta se menciona a mi persona, renuncio al Senado ahorita mismo, antes de que inicie la junta previa. Eso es falso, a mí no me menciona, en lo absoluto. Y desde luego no tengo absolutamente nada que ver, como ya lo he dicho.
3: Bueno, la segunda pregunta que le quiero hacer.
2: ¿Usted admite que está faltando la verdad?
3: No sé, senador, yo lo que he leído, yo lo he leído en los periódicos. Yo no tengo la carta del narcotraficante en mi poder, no la tengo. No tengo relaciones con narcotraficantes. No tengo la carta, no me la mandó a mí. Entonces le voy a decir una cosa, yo le estoy preguntando lo que yo veo en los medios. Yo no tengo la carta, le repito, no tengo relación con narcotraficantes. Entonces, si usted me trata a mí, bueno, pues déjeme ver, voy a pedir una entrevista con el Mayo Zambada para ver si me dice a mí lo que dicen ellos, que dicen en la carta. Entonces ya lo veré a usted y ya, entonces en ese momento usted renunciará o no renunciará al Senado. Pero por el momento, pues no tengo la carta.
2: La carta está publicada en los medios, la publicaron los medios.
3: Bueno, yo no la tengo, ¿sí? Entonces no le puedo decir.
2: ¿Qué es la tarea?
3: Sí, leo, senador, y leo.
1: Aparte de sinvergüenza, estúpido este señor, que desgraciadamente todos los mexicanos le pagamos como senador de la República. Y bueno, regresando aquí al estado de Chihuahua, antes de irnos a la pausa, le platico que la gobernadora María Eugenia Campos Galván encabezó la ceremonia oficial del inicio del ciclo escolar 2026-2027 del nivel básico realizado en la Escuela Primaria Federal Pedro Leal Rodríguez, aquí en la capital. En su mensaje dio la bienvenida a los estudiantes, les invitó a aprovechar esta etapa de aprendizaje y formación. No dejen de tener esperanza, les dijo la gobernadora, no dejen de soñar, porque los sueños grandes son los que cambian la vida de las personas y de las familias, añadió tras contar al alumnado la historia de vida del doctor Pedro Leal, cuyo nombre identifica al plantel. Además, refrendó el compromiso de su gobierno para continuar con acciones que fortalezcan la educación y contribuyan a mejorar las condiciones de las escuelas. Durante el evento, la titular del Ejecutivo presidió la entrega simbólica de paquetes de útiles escolares a estudiantes del Jardín de Niños Estatal Mariano Valenzuela, de la primaria Pedro Leal Rodríguez, de la secundaria estatal 30.

0: 85 y de la Telesecundaria Federal Elisa Griensen. También se entregó una butaca adaptada a un alumno con discapacidad. Posteriormente realizó la declaratoria oficial y el tradicional toque del timbre, con lo que dio inicio formal al nuevo ciclo escolar. Y bueno, también aparte interactuó con niños y niñas del plantel, de los diferentes planteles que estuvieron ahí presentes. La directora de dicha escuela, Blanca Estela Esparza, reconoció las acciones realizadas para mejorar las condiciones de la escuela y brindarles el apoyo para contar con instalaciones dignas. Habló la niña Carolina Costa en representación de los alumnos. Estuvo presente el alcalde Marco Bonilla, el subsecretario de Educación Media Superior Guillermo Márquez y el titular de la Oficina de Enlace Educativo de la Secretaría de Educación, Ulises García, García Soto.
1: Bueno, pues importante el arranque del ciclo escolar. De hecho, continúa el tráfico. Hay una carambola matutina en la cantera, según lo que nos han reportado. Tengo mucho cuidado. Son 3 vehículos involucrados y esto provoca un ligero congestionamiento vial, desde luego, en esta vialidad importante, casi en el periférico de la Juventud, por lo cual ya la policía vial atiende este incidente. Y bueno, pues obviamente que atrasa el tiempo de quienes circulan por la cantera. Considérelo en este sentido.
0: Y bueno, ayer estoy aquí buscando la nota sobre lo que dijo ayer la gobernadora en la mañana. Fue pues ya después del inicio de las clases y todo este rollo, atendió a los medios de comunicación en Palacio. Y ahí la gobernadora reveló fallas en la atención a personas desplazadas de manera forzosa en el estado, al señalar que se llevó una desagradable sorpresa al constatar que el trabajo prometido por la Fiscalía General del Estado no se había realizado. Durante una reunión con el Gabinete de Seguridad, la mandataria fue informada de que se había establecido contacto con un colectivo de mares de desaparecidos y que todo estaba en orden, pero más de un mes después se detectó que no hubo avances. Ante esta situación, ordenó la intervención de un nuevo grupo de funcionarios para atender a las familias afectadas, de manera que se logró contactar a los colectivos y gestionar apoyo económico para 450 familias que ya recibían asistencia alimentaria y psicológica. Pues fuerte la declaración, ¿eh? Pregunta, ¿quién era el McLean en la fiscalía hace un mes?
1: ¿Me estás preguntando en serio?
0: Sí, sí, sí.
1: Pues César Jauregui.
0: Ah, ok. Pensé digo, que... no es que tenía esa duda. Pues sí. De si era César ya como...
1: Si todavía está César. El señalamiento fue frontal, a ver. Y yo vuelvo al punto...
0: Duro
1: que
0: y a la cabeza.
1: Yo vuelvo al punto, ya sé que vamos al corte, pero yo vuelvo al punto que dije la semana pasada con la declaración de Santiago. No puedes decir o señalar a un exfuncionario de incompetente o de corrupto porque tú eres el jefe de todo el barco. ¿Por qué no lo detectaste ahí? ¿Por qué no viste que había una falla? ¿Por qué no viste que no estaban atendiendo a las madres buscadoras? Si se supone que es la jefa del barco en este caso, la señora gobernadora, o quién le está mal informando a la gobernadora, porque que tiene el barco lo tiene. Entonces, ¿es un mal que tenemos en México con los políticos? Sí, es decir, yo no sabía. Ella es la jefa del barco y también tiene que asumir responsabilidad. Y qué bueno que esté diciendo, pues vamos a sentarnos con ellos en la mesa y se va a hacer una mesa institucional. ¡Qué bueno! Pero no puede tampoco decir del todo, no lo sabía, porque de qué sabe. Obviamente. Fue muy relacionado, insisto, con lo que dijo Santiago de... Si es un exfuncionario que pertenecía al gabinete de la gobernadora, el que dijo que ya lo trae y que tiene una carpeta por corrupción, etcétera, ni modo que no supieran, si es el caso, cómo se manejaba ese funcionario en caso dado.
0: Bueno, vamos a la pausa, regresamos en un momento, La Órbita Deportiva, y estamos con ustedes en esta mañana, aquí continuamos.
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4: Agosto dejó una actuación histórica para el deporte mexicano, encabezada por el remo, donde Kenia Lechuga y la dupla de Aileen Ibarra y Melissa Márquez conquistaron títulos mundiales en Ámsterdam. En clavado, Mía y Lía Cueva brillaron en el Mundial Juvenil de Croacia, donde México terminó segundo del medallero con 12 preseas. El boxeo mexicano entra en acción en el torneo Boxam Internacional, que reúne a 23 países en La Nucía, España, del 31 de agosto al 6 de septiembre. México competirá en las categorías sub-15, sub-17, sub-19, en busca de repetir los buenos resultados logrados en ediciones anteriores. La selección mexicana femenil de voleibol inicia hoy martes su participación en la Copa Panamericana Norseca sub-23 en Managua, Nicaragua. México debutará ante el conjunto anfitrión y buscará su quinta medalla histórica en el torneo, donde también competirán Estados Unidos, Canadá, Costa Rica y República Dominicana. Con información del Comité Olímpico Mexicano, en órbita deportiva, José Luis Barraza Rojas.
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5: Son las 8:34. 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

0: En este momento, en la capital del estado de Chihuahua, son las 8:38, 8:38. Gracias por continuar con nosotros en esta mañana. Voy a las calles de la ciudad. Alejandro, ¿dónde estás? ¿Qué es lo que está pasando?
1: Gracias. Te mando algunas imágenes de estancamiento vial en algunas avenidas que estamos circulando en esta mañana. Puedes ver la avenida 20 de noviembre desde la Carranza hasta la 25, las largas, largas filas. También en la 20 de noviembre hacia la avenida Pacheco, puedes ver en la imagen, pues larguísimas, larguísimas filas. Y aquí la cuestión son los semáforos que duran muy poco tiempo. Estamos ahorita en este punto de la Pedro Miocchi y avenida Pacheco, dura segundos el semáforo en ambos sentidos, y pues el tráfico por acá, por este lado de la ciudad, al sur de la capital, pues sí es bastante pesado, y con el regreso a clases, regreso a actividades, pues aún más. Pero aquí el problema, y lo hemos repetido muchísimas veces, mala sincronización de los semáforos y poco tiempo en algunas avenidas que, pues sí, se requiere pues más tiempo, porque sí, son segundos los que duran en importantes cruceros de la capital. Maneja con precaución y paciencia. Regreso contigo.
0: Gracias. Ayer nos comentaban sobre el semáforo de la Avenida de las Industrias. Ahora que inauguraron el puente, que no tiene nada que ver la inauguración del puente con el funcionamiento del semáforo, que quede claro, este es un asunto que le compete a Vialidad y concretamente a Ingeniería de Tránsito. Porque nos dicen que dura medio minuto. Entonces, la fila enorme de ciudadanos, de vehículos, que viene rumbo al centro de la ciudad, que viene bajando del norte rumbo al centro, pues ahí duran, pues no sé, 2, 3, 4, 5 semáforos para poder cruzar. Porque la mala sincronización de los semáforos, pues ahí está, día a día. Bien, aquí continuamos en esta mañana. Tenemos invitados en el estudio. Está con nosotros el rector de la Universidad Autónoma de Chihuahua, el maestro Luis Rivera, con quien vamos a platicar unos minutos. Maestro, buenos días, ¿cómo estás?
2: Muy buenos días, y bueno, pues un gusto iniciar el mes aquí saludando a todo el auditorio.
0: ¿Cómo inicia la Universidad Autónoma de Chihuahua este periodo de clases?
2: Muy bien. Bueno, pues ayer fue en su generalidad el regreso a clase. Nosotros iniciamos ya algunas semanas atrás y prácticamente pudiéramos decir que ya tenemos en firme lo que son las listas, los que son altas y bajas, acomodo de salones, maestros, etcétera, y precisamente ya que se consolidó este proceso, el día de mañana tenemos una bienvenida, un evento que ya se hace clásico, tradicional en la universidad, en donde se le muestra al alumno de primer ingreso, aquel alumno que llega con sueños y que por primera vez pisa un aula universitaria, todas las opciones que tiene la universidad. Que sepan que hay teatro, que sepan que hay un coro, que hay orquesta sinfónica, que hay un equipo de natación, de atletismo, no nomás el básquet y el fútbol y pues no. Hay una gama de opciones, y que a lo mejor el alumno se entera cuando está en séptimo semestre esta es una bienvenida. Aparte, se convoca jóvenes de la misma característica de otras facultades, conviven entre ellos, tienen el común denominador de ser de nuevo ingreso, se les obsequia una playera, y es un gran evento de identidad con el cual empiezan su vida universitaria.
0: Juan Pablo.
3: Si esos tiempos regresaran, digo, qué padre el arrancar siempre esta aventura, y lo hacen un evento muy padre en el Manuel Bernardo, porque no nada más es darles la bienvenida, se les explica cuestiones muy importantes, servicio social, el carnet más vida universitaria, todo esto que es muy importante para la estadía en la máxima casa de estudios, que recuerdo aquella frase de orgullo de ser guachi, creo que se quedó muy en la sociedad, en la comunidad universitaria, y ahora con la frase que es más guachi, creo que está presente. Señor rector, en estos últimos días ha habido algunos posicionamientos en redes sociales por parte de alumnos de las diferentes facultades en torno al temas que se viven dentro de la comunidad universitaria. Dicen que los jóvenes, joven que no se manifiesta, joven que no levanta la voz, no es joven, ¿no? Porque es la esencia también de la juventud. ¿Se han atendido estas cuestiones, señor rector? ¿Ya está en contacto con los directores de las facultades? ¿Qué le dicen al interior de las instituciones de la UACH.
2: Sí, estas expresiones de estudiantes son valiosas. Son valiosas, hay que atenderlas. Algunas se generan por ese esfuerzo que hace la comunidad universitaria de recibir al máximo, atender su máxima capacidad y de atender a quienes en segunda opción nos escribieron por ahí que su deseo era estar en psicología. Ese fue uno de los máximos esfuerzos en donde se requirió de manera provisional tener dos aulas en otra facultad, y son temas que se han ido regularizando. El tema de que una tarde faltó el agua, en donde en lugar de ir a buscar culpables, el perfil del universitario que está formado para aportar soluciones en su consultorio, en su despacho, en la empresa donde lo contraten o en donde él genere su propio proyecto, está para sumarse a dar soluciones. El universitario genuino se suma y busca una solución. Y bueno, este es un filtro para ver quién sigue en el problema y el problema y el problema. Podemos estar 4 horas echándonos un café, uh-huh, y el problema comentarlo a diestra y siniestra, pero estas generaciones se distinguen por dar un paso adelante y decir, ese es el problema, pero aquí te aporto la solución. Tenemos varias opciones, vamos a platicar cuál es la mejor. Y nosotros nos juntamos con la Junta de Aguas y con la CFE. Esto se derivó a que la CFE deja de dar suministro de energía eléctrica a 17 pozos, y que no nomás afecta en el campus uno una tarde hace 2 semanas, sino que afectan a la colonia Santo Niño, Altavista, las que están alrededor, y a otras tantas que están en la ciudad. Entonces hay que hacer equipo. Estamos muy convencidos de que las cosas ya no se hacen solos, y en esta administración también buscamos hacer equipo con los entes y así sumar esfuerzos para buscar mejores resultados.
0: Lo comentaba, de hecho lo comentaba ayer el propio presidente de la Junta de Aguas, el ingeniero Falomir, sobre esta situación que afecta al final del día también a la Universidad Autónoma de Chihuahua. Se quintuplicaron en este tiempo los cortes de la CFE, que obviamente también les afectan a ustedes. Hablaban también de escasez de espacios, lo comentabas tú hace un momento, señor rector. Hablaban también de los altos costos de las inscripciones y de los problemas con los maestros, pero yo creo que en la autonomía y en esa libertad que me da el ser alumno de la escuela, de la facultad, de cualquier facultad, creo que tengo ese derecho de exigir. Pero vimos, y hay que decirlo con todas sus letras, vimos que este asunto va más allá del posicionamiento de algunos jóvenes. Yo creo que este asunto ya se politizó. El llegar a las pintas, el llegar a dañar las instalaciones de la UACH, pues creo que esto ya brinca el asunto, ¿no? A otra posición.
2: Hay un parámetro muy importante. Tenemos una app en la universidad, que es una app que es un instrumento único para que el alumno consulte el SEGA, que es el lo comparto con el público, con el auditorio, es la manera de ver su desarrollo académico, sus calificaciones, consultar todo lo que requiere de sus clases, y vienen algunas otras informaciones, opciones. Por ejemplo, ahí es donde se piden los boletos de manera electrónica para la Orquesta Sinfónica, y es ha sido una herramienta que ha ido creciendo. Ahí tienen los jóvenes la manera o la oportunidad de escribir a mí directamente y decirme, oiga, falta papel en el baño del segundo piso del edificio de ingeniería, aquí exactamente aquí, el de damas, y para atenderlo. En este nube de escenarios, de sobre todo en redes, lo cierto es que nos concretamos a 8 solicitudes de jóvenes, que son jóvenes universitarios genuinos, y aquí hay que observar las voces que están fuera de la universidad, y desde luego nos interesa con más de manera especial quiénes son los universitarios, quiénes son los que tenemos que atender y quiénes son alumnos actuales en este semestre.
3: Porque una cuestión que siempre se habló fue el tema del semestre, ¿no? Es que nos cobran el semestre como para que estemos en esta cuestión. Decirlo, señor rector, lo que se cobra en cuanto a cuota semestral es de las cuotas más bajas en todas las universidades en el país, primero, y segundo, pues no es como que de ahí salga todo para el suministro en las facultades, ¿no?
2: Mire, hay escenarios muy sencillos en donde puede haber cuotas igual, sobre todo en carreras que necesiten laboratorios, uh-huh. Talleres, y nos vamos al punto de que se requieran insumos. Sí, pero la vuelta de la esquina, la colegiatura es un tema, y entras y esa universidad te está cobrando a las 3 semanas otra cantidad superior a la ni siquiera un complementito o algo, una cantidad superior a la inscripción o a la colegiatura, únicamente para insumos. Exacto. Entonces, bueno, si nos vamos por el concepto único o muy concreto de decir cuánto paga por colegiatura, sí, pero cuánto paga el semestre, a la vuelta del 3 semana le cobran más de insumos, entonces, bueno, pues esto ya se dispara.
3: ¿Cómo está la UACH y el tema administrativo a comparación de otras universidades? ¿Qué le dicen sus colegas rectores? Supimos que anduvo allá por la Ciudad de México precisamente en el informe relativo a todo lo académico, ¿no? En la Cámara de Diputados. Pero ¿cómo están otras universidades? Porque la UACH, pues sigue, a pesar de todas estas cuestiones, sigue sin dejar de impartir la cátedra, sigue con toda esta cuestión y con una solvencia de la propia universidad ante recortes que han venido de la federación y también ajustes que han venido del estado. ¿Qué le dicen sus colegas en otras universidades?
2: Mire, el escenario, qué bueno que me haces esa pregunta, el escenario a nivel nacional de las universidades es catastrófico por el tema de las pensiones, por el tema de compromisos, por el tema de las deudas. Creo que la Universidad Autónoma de Chihuahua está, gracias a los universitarios, no a esta administración, han hecho esfuerzos antes de que llegara nuestro equipo, gracias a los universitarios y a la mentalidad de los chihuahuenses y al compromiso de la comunidad universitaria en los tiempos, es una universidad con finanzas sanas. Sí tenemos temas que atender, sí tenemos temas por resolver, siempre habrá áreas de oportunidad para mostrar soluciones, pero creo que gracias a los universitarios es una buena universidad. Es una universidad que sigue creciendo. Estuvimos ayer con nuestra directora de contabilidad, Cristina Cabrera, inaugurando un estacionamiento en el edificio administrativo. Y bueno, pues esta universidad va avanzando. Cada vez se tiene que apreciar más una mejora, una reparación, una construcción, porque es más difícil obtener estos recursos. No son los tiempos en que se construía un teatro, sí, o un gimnasio o un estadio. No, esos tiempos se acabaron. Pero yo creo que ajustando a nuestras realidades, es una universidad en buenas condiciones y que sigue con el objetivo principal de formar a los jóvenes de la mejor manera para que sean los mejores profesionistas y mexicanos del mañana.
3: Y decirlo también, el papel que juegan tanto consejeros universitarios y presidentes de las sociedades de alumnos en las facultades, para también atender estas quejas que usted dice y que son legítimas, que un alumno se manifieste. Ya me encontré la frase que decía, era de Salvador Allende: ser joven y no ser revolucionario es una contradicción hasta biológica.
2: Ok.
3: Y es parte de, exactamente, o sea, si no, un joven no se manifiesta, si un joven no levanta la voz, pues claro que resulta un tanto curioso, porque es la etapa en la que todos queremos resolver y comernos el mundo en 5 minutos, ¿no? Como luego dicen. Pero es parte también de la estadía universitaria, señor rector, y de formar liderazgos. ¿En cuánto tiempo pudiéramos estar diciendo que ya se va a solucionar, por ejemplo, este tema de los salones en psicología, en derecho? Creo que el maestro Gutiérrez ya ha tomado cartas también en el asunto. Es decir, ¿se les ha tomado en cuenta estos alumnos que han levantado la voz en estas cuestiones, ¿no? En estas demandas?
2: Sí, mire, por ejemplo, el tema del agua. Estuvimos el sábado en un evento de graduación de un diplomado y pasamos con el señor director a revisar la cisterna. Tenemos cisternas en el campus, en los dos campus, pues, pero en el caso específico donde fue el comentario en la Facultad de Derecho, y bueno, han sido alimentados con pipas. También estuve y conozco la capacidad que tiene contabilidad en el campus 2. Entonces, bueno, son temas que se prevén lo más posible, pero también dependemos de otras circunstancias. También me refiero al tema que tuvimos el semestre pasado, en donde se instalaron nuevos equipos en odontología, nuevos sillones. Esos nuevos equipos nos llevaron a reparar las condiciones o las instalaciones eléctricas de la propia facultad y del campus, pero tuvo que llegar un momento en que eso se conectó con la red. Uh-huh. Es una red que está en condiciones malas, que está sin renovarse, que es la que tiene la ciudad. Entonces, bueno, ahí tuvimos que tomar otras decisiones junto con la CFE, porque llegó a lo moderno a conectarse en algún punto con el sistema antiguo que tenemos. Entonces hay que buscar esas soluciones y es una preocupación constante de la comunidad universitaria, de los directores y directoras que tenemos, desde luego de un servidor, sobre todo en estos escenarios en donde Chihuahua nos muestra el clima extremoso. Ahorita pues el calor es propio, a rato vendrá el frío de la temporada. Uh-huh. Entonces, bueno, que sean las mejores condiciones para nuestros universitarios, maestros, desde los alumnos, personal administrativo.
0: Están abiertas las puertas de la rectoría, rector, hacia los ciudadanos, hacia los estudiantes de la UACH.
2: Definitivamente, y más que eso, bueno, pues estamos de manera constante en las facultades. Simplemente ahorita mencionábamos que el día de mañana estaremos conviviendo con 7,000 jóvenes ahí en la bienvenida del Manuel Bernardo. Uh-huh. Entonces, bueno, pues ese contacto es primordial, y la visita a las facultades en los diversos campus universitarios.
0: Pero sigue trabajando, están impulsando el diplomado en biotécnica, estoy viendo por acá también que están participando en un congreso internacional de parasitología en Canadá, estoy viendo por acá también que están desarrollando un app para detectar quemaduras de piel en el celular. Estoy viendo que participan en la entrega de estados financieros, que ahí estuvo usted en México. Digo, la UACH sigue trabajando.
2: Sí, eso es bien importante, porque el estado financiero de la universidad del ciclo que termina se entregó en un evento muy importante en la Cámara de Diputados. Uh-huh. Con la Comisión de Vigilancia de la Cámara, con la Auditoría Superior de la Federación, con ANUYES, haciendo equipo, y revisamos temas del estado financiero, pero también de transparencia y de presupuesto. Y les dijimos, estos son nuestros estados, pero lo importante que es darle el valor a cada peso, y ayúdenos con más presupuesto, no nos reduzcan como ha sido el ejercicio de cada año. Estuvimos también en Ciudad Juárez, en el campus universitario, el viernes, y lo más importante, acompañamos o estuvimos junto con el señor rector de la Universidad Autónoma de Ciudad Juárez, Daniel Constance, acompañándonos orquestas sinfónicas, porque hicimos un concierto ensamble con la música de Juan Gabriel, en el 10º aniversario, el luctuoso, y ese concierto que fue pues sensacional, viene a Chihuahua. En Chihuahua aparte se adiciona nuestro mariachi universitario, viene algunas adiciones de producción y de mejoras en la presentación, pero deberá ser el 30 de octubre. Entonces, bueno, pues este es un evento cultural netamente universitario, que va a estar abierto a la sociedad, y que desde ahorita, bueno, pues falta más de un mes, es el próximo mes, empezamos a invitar, sobre todo por ese homenaje que le rinde el pueblo al Divo de Juárez, esa música tan pegajosa, al artista, showman, compositor, cantante, arreglista, actor, que bueno, pues que ya lleva 10 años de su partida.
3: Así es. Y ya para finalizar, señor rector, viene el Congreso de Salud Mental, algo muy importante que precisamente en la UACH, porque mucha gente también decía, es que como que la carrera de psicología apenas, bueno, la UACH está atendiendo una demanda en la sociedad en general, como es el problema de salud mental que se enfrenta no solamente en Chihuahua, sino en el país entero, más en septiembre, que es el mes de la prevención del suicidio. Viene este congreso allá por finales de mes, ¿no?
2: Sí, tenemos tres congresos en el panorama: Vías Terrestres de Ingeniería, el de Ciberseguridad, que es ayer tuvimos una rueda de prensa tan importante, y de manera increíble saber que ahorita Radiorama, el sistema de cómputo que tiene esta computadora que estoy viendo, está teniendo millones de ataques al día, y que, bueno, pues están viendo, lo programan y de manera automática, a ver cuál de esos pega. Uh-huh. Es increíble cuando uno se adentra a todo esto, pero bueno, pues tenemos el de salud mental. Ahorita retomaba el tema, o retomo el tema, el comentario que haces de los jóvenes cuando se expresan. Tenemos el escenario del joven que no se expresa. El joven que no se expresa y que tiene un problema de salud mental, y que suceden las cosas y luego nos preguntamos, oye, pues tuviste alguna comentario, señal, pues no le dijo a nadie. Tenemos una clase de salud mental en la universidad donde buscamos mostrar escenarios para que si el joven se identifica, se exprese. Es una clase con un primer nivel de terapia de psicología que está abierta a todos y que busca mejorar esas condiciones de salud mental, algo que le hemos dado importancia después de la pandemia. Pero este congreso, en un inicio pudiéramos pensar que se dirige a alumnos que tanto requieren y que tanto demandan esto. Pero cuando lo empezamos a hacer, hay un desborde de ánimos y de emociones y de entusiasmos, en donde personal administrativo, maestros sobre todo, gente fuera de la universidad dice: yo quiero participar, sobre todo en los talleres. Viene el señor rector de la Universidad de Barcelona, que antes de ser rector fue director de la Facultad de Psicología, quien nos orientó para aperturar la carrera de psicología. Vienen expertos en el tema de Chile, de Colombia, y bueno, analizaremos varios temas. Uno de ellos les comparto, que pudiera ser ya más adelante más popular o de moda, que es el uso del celular en las escuelas. Habrá muchos temas que analizar, que discutir, pero la participación deberá ser importante de todo aquel que así lo requiera, que así lo desee. Esto va encaminado a mejorar las condiciones del universitario y que sea un tema institucional y que cada año tengamos un congreso internacional. Aquí nuestro reconocimiento a la maestra Marta Mier y a su equipo de trabajo, a la doctora René Núñez, titular del DAIE, y a todos los licenciados en psicología que tenemos en la universidad, que hacen ese rol heroico de atender en citas y persona, vía telefónica, vía Zoom, a todos los universitarios que así lo requieren. Pero nuestro reconocimiento, porque eso no más se hace en horas de oficina. Hay llamadas y hay instantes delicados el viernes en la noche, el sábado por la madrugada, y son profesionales en la salud mental que no tienen horas de oficina y que primero es el compromiso y con la universidad y con su comunidad estudiantil, antes que nada, nuestro reconocimiento.
0: Muy bien, gracias rector por la visita, estaremos en contacto con ustedes y pues a seguir al frente y seguir sacando adelante a la Universidad Autónoma de Chihuahua, porque creo que los chihuahuenses lo merecemos.
2: No, muchas gracias, al contrario, gracias por este espacio y un saludo a todo el auditorio.
0: Gracias rector, buenos días. Bien, ya nos vamos, son las 9 de la mañana. Antes de irnos a la pausa, Alejandro, ¿dónde estás?
1: Gracias, muchas gracias. Ya fue atendido por la autoridad este choque entre 5 automóviles en Avenida La Cantera, a unos metros de llegar a Periférico de la Juventud. Estuvo abanderado por un par de unidades de la Policía Vial, justamente sobre el carril extremo izquierdo en Avenida Cantera, para prevenir a todos los automovilistas por este accidente. Solamente daños materiales, ya se retiraron 2 automóviles que sufrieron daños importantes por una grúa. Ya está la autoridad deslindando responsabilidades. Se afectó de manera importante la circulación vial sobre Cantera hacia Periférico de la Juventud, pero pues bueno, ya se está atendiendo este incidente en este punto de la capital. Agradecemos mucho sus mensajes al 614-355-5551. Regreso contigo.
0: Muy bien, gracias Alejandro, pues vamos a la pausa, regresamos en un momento. Aquí a la tercera media hora del informativo matutino. Pausa, volvemos.

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11: Son las 9:05.
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0: Son las 9 de la mañana con 6 minutos, 9 de la mañana y 6 minutos en la capital del estado de Chihuahua. La temperatura en este momento aquí en la ciudad ya subió, está calurosón ya. Aquí le digo rápidamente, 25 grados centígrados y son las 9 de la mañana, y ya estamos en 25. Va a ser calor, digo. Lo bueno es que el vientecito está fresco. Eso ayuda. De todas maneras, hay que usar protección solar, hay que usar cachucha, sombrero, sombrilla, lo que usted quiera, pero use algo porque sí, la situación está pues dura. Va a subir más la temperatura. Alejandro, ¿dónde estás? Te saludo con gusto.
1: Muchísimas gracias. Seguimos en las calles de la ciudad de Chihuahua. Hay otro incidente más en lo que es Avenida La Cantera, a unos metros de llegar al puente de la Washington. Es un accidente de dos automóviles. Afortunadamente hemos reportado choques alcance, pues que dejan daños materiales leves, pero sí afectación vial importante. Ya está la autoridad en el lugar para deslindar responsabilidades. También nos están reportando otro choque allá en lo que viene siendo la colonia Santo Niño. Estaremos en unos minutos más para informarte qué fue lo que sucedió, pero es una mañana de varios incidentes viales para que usted maneje con mucha precaución al circular por las calles de la ciudad de Chihuahua. Regreso contigo.
0: Gracias, Alejandro. Ahorita regresamos contigo a las calles de la ciudad. ¿Qué más, Juan Pablo?
2: Oiga, pues antes de pasar a otras cosas, y ahorita se me olvidó mencionarlo con el señor rector, ayer estuvimos ahí en Radio Universidad con pues los buenos amigos de Luis Froilán, director de Radio Universidad.
0: Castañeda.
2: Luis Froilán Castañeda, licenciado Castañeda, con toda la familia de RU, porque ayer fue la jubilación del ingeniero Saúl García Medrano, que como lo decían, no podemos hablar de RU, de todo lo que fue el proyecto, sin la huella que deja el ingeniero García. Y pues un abrazo, concluye esta etapa, inicia una nueva. Le decía, no vaya a dejar que en su casa lo pongan a lavar platos. No, revélese a mí.
0: Ya los lavaba.
2: Ya los lavaba el Inge, pero ahorita sí ya revélese a la maestra Mesa. No sé, créame, me dio mucho gusto estar ahí, 30 años, obviamente que para el ingeniero son tantos recuerdos, para sus hijos desde luego, ahí crecieron. Y bueno, pues inicia una nueva etapa el ingeniero García Medrano, a quien le mandamos un abrazo. Y pues misión cumplida.
0: Oye, es uno de los, si no de los iniciadores de la RU.
2: Fue el iniciador.
0: Fue el que durante tantos años la mantuvo a flote y la mantuvo
2: funcionando. Ayer hablaba el propio también licenciado Castañeda, decía, es que no podemos hablar de Radio Universidad sin usted, porque claro, junto con tantas personas, pues usted fue y entregó proyectos y dejó las bases para que RU fuera la señal de la Universidad Autónoma de Chihuahua. Y también de lo que hablaban era de cómo fue el aprender del AM al FM y luego del FM a todo lo digital. Y pues ahí la llevan con la cadena que tiene Radio Universidad y esa esencia que le caracteriza. Entonces, pues felicidades al ingeniero García, a la familia García Mesa por esta pues tanta dedicación, ¿no?, al frente de RU en lo administrativo. Y pues también sus hijos o su hijo mayor Saúl García, que pues también
0: en el periodismo
2: también vicepresidente del Foro de Periodistas.
0: Oye, cuántas voces, cuántos periodistas, cuántos comunicadores no han pasado por esa RU.
2: Pues cuántos de comunicación no iniciaron.
0: Ándale.
2: Yo no fue tanta mi involucramiento con RU, pero de mi facultad muchos compañeros que ahí hicieron pininos, de verdad, en RU. Entonces, pues sí, felicidades al ingeniero García.
0: Sí, tú por porque esto. Ya traías la escuela de Cuauhtémoc, de Don Israel, y ya el...
2: No sé si estuvo bien, ¿no? No sé qué fue peor. No se creas.
0: Te va a jalar las patas en la noche. Cielo, te va a jalar patas en la noche, Don Israel.
2: Pero bueno. Saludos al ingeniero García y pues un abrazo a todos en la familia García Mesa que se les quiere. Oiga, anoche llovió en Chihuahua, cayó una llovizna al sur, muy leve, unos 10 minutos y mucho, pero cuatro regiones del estado de Chihuahua están con pronóstico de lluvia durante esta mañana, de acuerdo con la CONAGUA. Se refiere que Casas Grandes, Chihuahua, Cuauhtémoc y Parral son las regiones que tienen este pronóstico de lluvia, aunque no mencionan los nombres de los municipios, o se mencionan de manera muy estratégicas son las referencias de las regiones, por lo que bien puede que el pronóstico de la CONAGUA no vea posibilidad de lluvia en municipios de mención, pero sí en cercanos o adyacentes. Esto es por el fenómeno del monzón mexicano que está sobre el noroeste del territorio nacional y una inestabilidad atmosférica que mantendrá las condiciones para lluvias puntuales fuertes.
0: Bien, gracias. Agradecemos mucho sus mensajes, 355-55-51, salud. Oiga, nos dicen acá, de sur a norte en el paso a desnivel que están haciendo en la avenida Tecnológico y donde está el Pistolas Meneses, pues no sé quién se le ocurrió, pusieron reductores y todavía un bordo. Quitaron 3 carriles, dejaron 2 y todavía ponen un bordo. Imagínese el tráfico, no traigo fotos para mandarle, pero la verdad no sé quién se le ocurrió hacer eso. Es un cuello de botella y todavía lo estrangulan más. Bueno, tenemos más mensajes aquí en esta mañana. Vialidad, buenos días. Vialidad nos ayudaría mucho su puntualidad. Nos dicen que aquí nos envía una foto de un accidente. Semáforo al norte. En, aquí le digo, en la Tecnológico y Prieto Luján. También, bueno, pues ahí están las fotos, otra más fotos que nos mandan. Aquí tomé fotos donde siempre estoy en el carril Fuentes Mares y Niños Héroes, enfrente de Supergas. Un carril que siempre obstruye este, los carriles, se llena de vehículos adentro y los ponen afuera en pleno Fuentes Mares y Niños Héroes en la colonia 3 de Mayo. Nos tienen, nos mandan los mensajes, bueno. Gracias a todos, 355-55-51. Voy a la redacción de Tiempo, la noticia digital. Ya está listo Pedro Fierro con el reporte en esta mañana, como todas las mañanas, con lo más importante acontecido durante las últimas horas.
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0: Te saludo con gusto, Pedro. ¿Qué reporte nos tienes? Buenos días.
4: Muy buenos días. Un saludo para ti y a todo el auditorio. El día de ayer, intensa movilización policíaca se registró en la colonia Santo Niño, y es que un agente de la Guardia Nacional fue localizado sin vida en el interior de un departamento. Fue en el cruce de las calles 33 y J. Eligio Muñoz en la colonia Santo Niño, en donde se reportó a los números de emergencia sobre una persona sin vida. Al momento de que se trasladaron los elementos de la policía, a eso de las 6 de la tarde, efectivamente encontraron a esta persona del sexo masculino en medio de un charco de sangre en el interior del departamento. Ante esta situación, finalmente llamaron elementos a los elementos de la Fiscalía General del Estado, quienes iniciaron con las primeras indagatorias. Al momento de realizar las investigaciones, se pudo confirmar que la víctima se trataba de un agente de la Guardia Nacional. En la escena del crimen también se trasladaron elementos de la Fiscalía General de la República, así como también del Ejército Mexicano, para llevar a cabo diversas indagatorias. Obviamente el área fue acordonada de manera muy amplia por parte de los agentes policíacos, y bueno, solamente se pudo confirmar que se trataba de este elemento de la Guardia Nacional. Sin embargo, no se pudo informar, o no se pudo obtener información sobre el móvil de este asesinato, ni las circunstancias que orillaron a este agente de la Guardia Nacional a perder la vida. La zona fue asegurada por los elementos de la Fiscalía, mientras que también personal del Servicio Médico Forense trasladó el cuerpo al C4 para la correspondiente necropsia de ley. Pero también ayer por la tarde, una osamenta fue localizada en las inmediaciones del río Sacramento, esto al norte de la ciudad de Chihuahua, a la altura de la colonia Cumbres del Sacramento. Fue cerca de las 4 de la tarde cuando se reportó al 911 sobre la localización de restos humanos. Al momento de que se trasladaron los agentes policíacos, efectivamente confirmaron el hallazgo de diversos restos, por lo que finalmente finalmente acordonaron el área y aseguraron la zona para preservar las evidencias. Elementos de la Fiscalía General del Estado llegaron hasta este lugar para iniciar con las diligencias correspondientes y efectuar el levantamiento de los restos. La osamenta fue trasladada a las instalaciones del Servicio Médico Forense en el C4, donde se le realizarán estudios y pruebas correspondientes para establecer la identidad de la víctima. Pero ya cerca de las 7 de la tarde, un hombre de aproximadamente 35 años de edad perdió la vida luego de que se desplomó en el exterior de un negocio denominado Casa Reza Express, ubicado sobre la avenida Juan Pablo II, cruce con calle Industrial 10. Este hombre fue localizado sobre la banqueta frente a este negocio, por lo que se dio aviso a los números de emergencia. Al momento de que se trasladaron los elementos de la policía, efectivamente encontraron a esta persona del sexo masculino, el cual pues ya no contaba con signos vitales. A decir de testigos de los hechos, esta persona se encontraba caminando de manera errante por este lugar cuando de manera repentina se desplomó. Al momento de que llegaron los elementos de la Fiscalía General del Estado y realizar las primeras indagatorias, determinaron que la posible causa de la muerte de la hora occiso, pues podría tratarse de una sobredosis. Ante esta situación, finalmente el cuerpo de esta persona fue trasladado al C4 para practicarle la necropsia de ley y confirmar esta circunstancia o cuál fue el motivo de su fallecimiento. Ya por último, durante la noche de ayer, intensa movilización policíaca también se registró en el cruce de las calles 120 y Silvestre Terrazas, al sur de la ciudad de Chihuahua, luego de que una mujer se encontraba pues en la orilla del puente del distribuidor vial que se ubica en este lugar, con aparentes intenciones de saltar. De acuerdo con testigos, algunos conductores que circulaban por este sector se percataron de que una mujer se encontraba caminando por la orilla del puente del distribuidor vial. Al momento de que la cuestionaron, pues señaló que al parecer tenía intenciones de arrojarse. Ante esta situación, finalmente fueron los propios ciudadanos quienes lograron detener a esta mujer y decidieron llamar a los números de emergencia. Al momento de que se trasladaron los elementos policíacos, efectivamente confirmaron esta circunstancia y posteriormente la canalizaron al Departamento de Trabajo Social para que recibiera la atención psicológica correspondiente. Esta circunstancia, sin embargo, generó importante operativo policíaco, pues incluso fue cerrado uno de los carriles de circulación de este distribuidor vial. Afortunadamente esta circunstancia pues no culminó en tragedia, sin embargo pues sí generó el operativo policiaco. Este, mi reporte.
0: Muy bien, Pedro, gracias por el reporte. Pendientes de lo que acontezca en el resto de este día, ya hoy que es día 1 de septiembre de este año 2026.
4: Seguiremos informando. Muy buenos días. Muy buenos días.
0: Gracias a Pedro por la comunicación. Hay otro choque. A ver, ¿qué es lo que está pasando, Alejandro? Te escucho.
1: Muchísimas gracias. Pues una mañana de choques con este inicio de actividades, inicio de clases. Hay otro más en lo que es la calle Cortés de Monroy, entre Deza Yuyoa y calle Escudero. Es una camioneta pick-up contra un automóvil compacto, color rojo, que quedó pues invadiendo un carril en esta pues en esta calle. Ya está ahí la autoridad también deslindando responsabilidades. Un fuerte encontronazo. Afortunadamente, la conductora de este automóvil color rojo se encuentra bien. Solamente daños materiales, pero pues una mañana de muchos accidentes viales para que lo tome en cuenta y maneje con mucha, mucha precaución. Mi reporte hasta el momento y agradecemos mucho sus mensajes al 614-355-5551. Regreso contigo.
0: Gracias, Alejandro. Nos dicen acá en un mensaje: buenos días, sobre la obra del paso inferior de la línea tecnológico y los arcos, resulta incomprensible que hayan instalado dos topes en la lateral de la tecnológico, justo antes de llegar a la avenida Los Arcos. Estos topes, pues los pusieron, es un grave error, lejos de ser una solución, ya puso peor drásticamente el caos vial que de por sí ya se genera en el tramo por la obra del paso inferior. ¿Por qué no evalúan alternativas viales que realmente agilicen el tránsito en lugar de frenarlo? Pues sí, tiene usted razón. No sé, vamos a acudir a ver cómo está el asunto, porque no hemos visto o no hemos ido aquí al rumbo de la ciudad. para ver qué es lo que está pasando, pero sí, tiene usted toda la razón. Digo, pues, se trata de agilizar el tráfico y se ponen a que esté más lento, pues ahí sí no, francamente no vemos cuál sea la solución. Pero bueno, son las 9 de la mañana con 21 minutos que más tenemos.
2: Gracias por continuar con nosotros. Recuerde que estamos también en las redes sociales. 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Bueno, pues el día de ayer se entregó la nueva cancha de fútbol Rigo González en la Colonia Revolución. Esto como parte del presupuesto participativo 2025

0: como parte del proyecto del presupuesto participativo, perdón, obtuvo 3.141 votos y una inversión de 6.2 millones de pesos para realizar la intervención en el campo de fútbol de 50 por 100 metros.
1: Bien, vamos a la información nacional, 8:09 de la mañana, perdón, ya con 23 minutos. Vamos a la información desde Guadalajara.
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3: Este es un resumen nacional de noticias. 2 años de gobierno. La presidenta Claudia Sheinbaum rendirá este martes 1 de septiembre su segundo informe de gobierno desde Palacio Nacional. La mandataria entregará un documento al Congreso que incluirá un recuento de los avances de su administración en rubros como economía, empleo, seguridad, programas del bienestar, salud y educación. Analizan expediente. Avanza la solicitud de juicio político contra el gobernador con licencia de Sinaloa, Rubén Rocha Moya. Legisladores de oposición en el Congreso Estatal solicitaron analizar diversos hechos ocurridos durante su administración para evitar que regrese al cargo. Regresa al curul. Luego de 125 días de ausencia, el legislador sinaloense Enrique Insunza regresó al Senado como independiente. Aseguró tener la conciencia tranquila pese a la acusación en Estados Unidos por presuntos vínculos criminales. Triple operativo. 9 personas fueron detenidas junto con armas largas, más de 750 cartuchos, cargadores, equipo táctico y droga en diversos operativos en Badiraguato, Navolato y Culiacán, Sinaloa. Lámparas falsas. Autoridades federales decomisaron un cargamento con 11 millones de cigarros que pretendía cruzar la aduana de Lázaro Cárdenas en Michoacán. La mercancía ilícita era transportada al interior de un contenedor que, en su documentación oficial, había sido declarada falsamente como lámparas. En Jalisco, el gobernador Pablo Lemus urgió al gobierno federal y al Congreso de la Unión a reforzar la seguridad en terminales camioneras ante casos de desaparición y reclutamiento forzado. La iniciativa sigue pendiente de discusión en San Lázaro.
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3: Para Radiorama, la cadena que une a México, Maritza Rodríguez, Jasso.
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1: Gracias a Marisa por la información. Vamos con Ramón Chávez en esta mañana en los deportes.
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5: Gracias, auditorio. Deportes.
6: Los Dorados de Chihuahua cayeron 82-92 ante los Mineros de Zacatecas en el cotejo celebrado en el gimnasio Manuel Bernardo Aguirre en acciones de la Liga Nacional del Baloncesto Profesional. Dorados se mantiene con 10 ganados, 6 perdidos en la parte alta de la tabla general, mientras que Mineros con 9-7 salió con la división en la serie para apretar la clasificación general. En esta semana se disputará la Copa Balúa del jueves 3 al domingo 6 de septiembre en el gimnasio Marcelino González en la ciudad de Zacatecas, en el torneo de media campaña con la participación de los Dorados de Chihuahua, los cuales abrirán la justa ante Panteras de Aguascalientes el viernes 4 de septiembre a las 20:30 horas. Uno de los mejores futbolistas del mundo será recordado para la posteridad como el día en el que Lionel Messi anunció su retiro de la selección de Argentina. Es verdad que hace 10 años, 26 de junio del 2016, ya había tomado la decisión de despedirse luego de perder por cuarta ocasión consecutiva en una final con la Albiceleste. El canterano del Barcelona volvió para ganar absolutamente todo con Argentina y lo hizo portando el gafete de capitán. En total, Lionel Messi conquistó 4 trofeos con la Albiceleste: Copa América 2021 y 2024, finalísima 2022 y Copa del Mundo Qatar 2022.
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0: ¿Pero va a seguir jugando fútbol?
1: Sí, nos puede repetir todo el minuto que no te entendimos ni más.
0: Que le voy a decir que mi ignorancia en el fútbol me llama a pensar, ya no va a jugar con la selección, pero sí va a seguir jugando fútbol el señor Messi. O como usted lo digo, no sé. Ahorita que venga mi querido Ramón le preguntamos. Pero bueno.
1: ¿Te quitará el sueño?
0: No me lo quita. Parte final.
1: Así es. Ya 9:27 minutos, pues no nos queda más que agradecer su atención.

0: Hoy a las 2 de la tarde regresaremos con más A qué onda con Chihuahua en esta misma frecuencia. Hoy se anuncia la inauguración de las instalaciones, o sea, la inauguración de las instalaciones de la Universidad de la Mujer. Esto ya está ocurriendo como tal. Y también se estará iniciando con la campaña de septiembre, mes del testamento, por parte del Registro Civil. Le platicaremos más adelante las cápsulas informativas. Por lo pronto, cuídese mucho y aquí estaremos más adelante con usted.
1: Voy a las calles de la ciudad ya en la parte final. Alejandro, ¿en qué parte te encuentras? Nos retiramos.
2: Ya nos retiramos, deseándoles a ustedes un excelente martes. Cuídense mucho. Iniciando mes, hay que iniciarlo con muy buena actitud. Mañana nos esperamos en punto de las 8 de la mañana, mitad de semana, para seguirles llevando la mejor información desde las calles de la capital. Muy buen día para todos.
1: Bueno, pues a la 1 de la tarde lo esperamos a través del 88.5, 2 de la tarde, ¿qué onda con Chihuahua? Durante el resto del día, las cápsulas informativas y como lo comenta Alejandro, mañana temprano, 8 de la mañana, al inicio de la jornada informativa aquí en el 96.5. Soy Francisco Álvarez y Tuarte, a nombre de nuestro director general de noticieros, Marco Aurelio Guevara. Gracias, pásela bien, excelente mañana, que todo le salga de maravilla. Le reitero la invitación para que nos acompañe a la 1 de la tarde, desde luego, si Dios no dispone de otra cosa. Gracias, buenos días, bye bye.

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1: Son las 9:30. 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

0: Son las 9 con 42 minutos.
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0: Son las 10 con un minuto.
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0: Son las 10, con 17 minutos. 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
18: Continuamos con más a través de 96.5 de Éxtasis Digital. Buenos días. a la gente que está muy pendiente. Excelente día, te saludo con muchísimo gusto, Maggie Ibarra, al aire, como cada mañana a través de Éxtasis Emotion. Ya son las 10:22 y con una temperatura en estos momentos de 26 grados centígrados, exactamente, muy soleadito el día de hoy. Y bueno, sin probabilidad de lluvia, viento a 6 km/h, humedad al 45% y calidad del aire muy buena. Así es que, pues para que lo tomen a consideración. Aquí nos quedamos, ya sabes, nuestro WhatsApp en cabina, disponible para ti en esta rica mañana ya de martes. Y luego que estamos iniciando mes, exacto, primero de

0: Son las 10:33. 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
1: Revelan fallas en atención a desplazados, destacan apoyo a 450 familias. Libros de texto fueron modificados y mejorados, asegura dirigente del CENTE. Renueva la presidencia, el tope de precios con los gasolineros.
2: El piloto chihuahuense Pepe Stegue conquista el podio de la sexta fecha de la Supercopa.
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1: La gobernadora Maru Campos reveló fallas en la atención a personas desplazadas de manera forzada en el estado, al señalar que se llevó una desagradable sorpresa al constatar que el trabajo prometido por la Fiscalía General del Estado no se había realizado. Durante una reunión con el Gabinete de Seguridad, la mandataria fue informada de que se había establecido contacto con un colectivo de madres de desaparecidos y que todo estaba en orden. Pero más de un mes después se detectó que no hubo avances. Ante esta situación, ordenó la intervención de un nuevo equipo de funcionarios para atender a las familias afectadas, de manera que se logró contactar a los colectivos y gestionar apoyo económico para 450 familias que ya recibían asistencia alimentaria y psicológica.
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1: El dirigente de la sección 8 del CENTE, Eduardo Sendejas, aseguró que los libros de texto gratuitos que circularán en el próximo ciclo escolar no serán los mismos que generaron controversia en el pasado, sino que han sido modificados con la participación de maestros de todo el país. Sendejas explicó que cada año, especialistas de educación revisan y ajustan los materiales para mejorar su contenido y corregir posibles fallas. El líder sindical destacó que la educación debe perfeccionarse de manera constante y resaltó la importancia de sumar a docentes, padres de familia y autoridades educativas en este proceso.
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1: El gobierno federal y el sector empresarial gasolinero formalizaron este lunes la renovación del acuerdo voluntario para mantener topes en los precios de los combustibles. Tras una reunión en Palacio Nacional, la presidenta Claudia Sheinbaum confirmó la continuidad de estrategia nacional para promover la estabilización del precio de la gasolina regular y el diésel. El 17 de agosto, la Procuraduría Federal del Consumidor informó que bajo este esquema de precio promedio de la gasolina regular a nivel nacional se ubica en 23.68 pesos por litro. Detalló que el 90% de las estaciones de servicio en el país, que suman 11.725, ya comercializan el producto en menos de 24 pesos.
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2: El piloto chihuahuense Pepe Stegue consiguió una espectacular victoria en casa al imponerse en la segunda carrera de la categoría GTM Light durante la fecha celebrada en el Autódromo Francisco Villa, resultado que representa su segundo triunfo de la temporada 2026 dentro del campeonato Supercopa. Con este resultado, Pepe Stegue suma su segunda victoria de la temporada en GTM Light, fortaleciendo sus aspiraciones dentro del campeonato y confirmando el gran momento que atraviesa en la presente campaña. Otro de los pilotos chihuahuenses que subió al podio fue Rafael Ballina de la escudería Spartak Racing Team, quien hizo valer la localía en el Autódromo Internacional Francisco Villa en esta sexta fecha. Cabe destacar que Raja, como se le conoce en el ámbito del deporte motor, está de manteles largos ya que cumplió 100 carreras dentro de la categoría principal. Y todos ellos se estarán alistando para la próxima carrera en lo que será la séptima fecha de la Supercopa, a realizarse del 10 al 11 de octubre en Monterrey, Nuevo León.
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1: 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Con reportes de Alonso Herrera en la edición de noticieros, Alfredo Martínez Sosa. Les informó Alejandro Huerta Pérez.
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6: 10 de la mañana con 38 minutitos a través de Forever Love de Éxtasis Digital, disfrutando de esta rica, pues mañana exactamente ya de martes, y aparte pues iniciando mes de septiembre, el mes más patriótico. Dice por aquí, buenos días, en la casa, en el trabajo, Éxtasis Digital 96.5, Fernando Salcido. 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Y estás anotado, ya estás anotado, Fernando Salcido. Así estás participando con nosotros. Nos manda la imagen, pues, de su radio, donde está 96.5 escuchándonos. Saludos, y ya te anotamos por aquí. Saluditos, dice, buenos días, para ver si mañana pueden pasar por los boletos del circo. Claro que sí. Recuerda, la gente que ha ganado boletos para el circo, que puede pasar de lunes a viernes en un horario de 10 de la mañana a 2 de la tarde con identificación, por favor, ¿ok? Así es que aquí los esperamos, de lunes a viernes, ¿ok? Por sus boletos, claro que sí. Bueno, vámonos con más. Love Can Down es lo que tenemos listo por aquí. Vamos a escucharlo. 614-220-2243 para que te comuniques.

0: Son las 10 con 47 minutos. 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

0: 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Son las 10 con 58 minutos.
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25: Y a todos. Estoy convencida que México camina por el rumbo de la prosperidad compartida, con independencia, libertad y con mucha dignidad. Hemos ejercido el gobierno con honradez y austeridad republicana. Tenemos claro que los recursos públicos son del pueblo y deben ejercerse para su beneficio. Los servidores públicos tenemos la obligación de comportarnos con profunda responsabilidad, pero al mismo tiempo con sencillez y humildad. Durante muchos años, mientras millones de mexicanas y mexicanos trabajaban todos los días para salir adelante, el gobierno se fue alejando de la gente, de sus necesidades y de su realidad. Se utilizaban los recursos públicos para excentricidades y lujos, y se gobernaba para unos pocos. Eso terminó con la llegada de la Cuarta Transformación y lo digo claro, debe continuar de esa manera. Se separó el poder económico del poder político y se gobierna con honestidad. Hoy existe una relación distinta entre el gobierno y el pueblo. Somos un gobierno que está presente en cada rincón del territorio, que recorre el país, que escucha, atiende y rinde cuentas. Durante estos 23 meses hemos cuidado cada peso. No hemos comprado vehículos de lujo ni destinado recursos públicos a gastos innecesarios. Los salarios de los servidores públicos del más alto nivel no han aumentado. Además, hemos reducido el gasto corriente en 200,000 millones de pesos comparado con 2024, sin afectar las áreas sustantivas. Estos ahorros nos han permitido mejorar las condiciones de quienes menos ganan en el servicio público, así como aumentar el salario de las y los maestros en 10% en 2025 y en 26% y en 9% en 2026. Garantizamos además la creación de 30,000 nuevas plazas para la Guardia Nacional, seguridad, servicios de salud, educación y 3 nuevos programas de bienestar. Estos resultados no hubieran sido posibles sin una recaudación eficiente y honesta. En 2025, los ingresos del Gobierno federal alcanzaron una cifra histórica de 6,046,000 millones de pesos. Esto significa 487,000 millones de pesos más que en 2024. Al cierre de agosto de 2026, la recaudación registra ya 149,000 millones de pesos más respecto al mismo periodo de 2025. Los recursos públicos se convierten en programas para el bienestar: escuelas, hospitales, vivienda, carreteras, obras de agua, trenes y seguridad. Al menos 3 días a la semana recorremos el país para escuchar, atender e informar. En estos 23 meses hemos recorrido 84,407 kilómetros por aire y 20,000 kilómetros por tierra, visitando comunidades y regiones de las 32 entidades de la República, lo que representa haberle dado 2.6 vueltas a la tierra. Hemos realizado 475 conferencias mañaneras como un ejercicio permanente de información, diálogo, debate y derecho de réplica. Gobernamos promoviendo y garantizando el ejercicio de las libertades y la democracia. No se reprime al pueblo, no se utiliza la fuerza del Estado para callar a quienes piensan distinto. Se respeta plenamente la libertad de expresión y manifestación. Las instituciones públicas tienen como origen la voluntad ciudadana. Hoy también el Poder Judicial es elegido por el pueblo y se establecen mecanismos para garantizar el derecho de las audiencias en los medios masivos de comunicación. Esta es una transformación en la manera de entender y ejercer el poder público, un gobierno que trabaja para todas y todos, pero mantenemos la máxima de la prosperidad compartida, o dicho de otra forma, por el bien de todos, primero los pobres. El humanismo mexicano y la economía moral parten de una idea sencilla: la economía debe estar al servicio de la gente, y eso solo puede lograrse con honestidad. No podemos esperar que los beneficios del crecimiento lleguen por sí solos a todas las familias. Desde nuestra perspectiva, el Estado tiene una responsabilidad rectora: planear e impulsar el desarrollo, garantizar los derechos sociales, fortalecer una distribución justa de la riqueza, fortalecer los sectores estratégicos, al mismo tiempo que se garantiza una economía de mercado. Es por esta razón que después de 36 años de empobrecimiento y aumento de las desigualdades, desde 2019 las y los trabajadores viven una primavera laboral. El salario mínimo mensual pasó de 2,800 pesos en 2018 a 9,282 pesos en 2026, 154% más en términos reales. En la frontera norte, el salario mínimo alcanza 13,409 pesos mensuales. El salario medio de la economía formal alcanzó un máximo histórico de 20,212 pesos mensuales, el más alto de la historia. Gracias a ello, la pobreza laboral en 2026 se encuentra en su mínimo histórico desde 2005. Las y los trabajadores de aplicaciones ya cuentan con seguro social y reciben reparto de utilidades. El sello laboral para la exportación de productos agropecuarios garantiza la seguridad social y el salario de las y los jornaleros agrícolas e inicia su operación en este septiembre. Se aprobó la reforma que reduce la jornada laboral de manera paulatina hasta llegar a solo 40 horas semanales en el 2030. En estos casi dos años hemos enfrentado difíciles circunstancias internacionales, marcadas por un cambio en la política arancelaria del gobierno de los Estados Unidos. En particular, los aranceles a la exportación de vehículos, acero, aluminio y sus derivados, así como la guerra en Irán que elevó los precios internacionales del petróleo, han generado difíciles circunstancias para nuestro país y para todo el mundo. Aún en estas difíciles condiciones, la economía mexicana permanece estable y avanzando. Aquí les presento varios indicadores que lo muestran. Récord en inversión extranjera directa en el primer semestre de 2026, alcanzando los 35 mil millones de dólares. Este monto representa un crecimiento del 12% comparado con el mismo periodo del 2024. En el segundo trimestre, el PIB de México tuvo un crecimiento de 1.4% respecto al primer trimestre anterior y de 1.9% respecto al segundo trimestre de 2025. Se alcanzaron los 60 millones de personas con empleo, lo que representa una tasa de desempleo de tan solo 2.7%. Al cierre de agosto, sin considerar plataformas digitales, se crearon 86.765 puestos de trabajo formales respecto al cierre de julio de este año. La inflación va a la baja gracias a incentivos de los combustibles y a los acuerdos para contrarrestar la inflación y la carestía entre el sector privado, social y el gobierno. No ha aumentado el precio de la gasolina regular ni del diésel, y 24 artículos de la canasta básica han disminuido su precio en 12% en términos reales. El peso está fuerte, se mantiene en cerca de 17 pesos por dólar, una de las monedas más apreciadas en todo el mundo. Por segundo año consecutivo, la balanza comercial es positiva. Alcanzamos la cifra de 51.1 millones de viajeros internacionales durante el primer semestre de 2026, lo que representa un aumento del 7.7% en comparación con el mismo periodo del año anterior. Arribaron por crucero 6.6 millones de visitantes, 15.2% más que el año anterior, y su derrama económica aumentó 18.7%. En unos días presentaremos el nuevo paquete fiscal y presupuestal para el 2027. Será un proyecto responsable que, al mismo tiempo que garantiza una paulatina consolidación fiscal, mantiene inversión y bienestar, salud y educación. Recientemente se aprobó la ley para la inversión que está permitiendo acelerar la inversión pública y mixta durante el segundo semestre de 2026 para fortalecer la infraestructura y el desarrollo nacional. Es importante establecer una premisa. Recuperar la rectoría del Estado no significa abandonar la disciplina fiscal ni asumir que el desarrollo depende exclusivamente de mayor gasto público. Significa contar con finanzas públicas sólidas que amplíen la capacidad de inversión sin comprometer la estabilidad macroeconómica y que al mismo tiempo garanticen derechos, impulsen el desarrollo, distribuyan la riqueza y fortalezcan la soberanía energética. Durante décadas predominó un modelo que redujo la participación del Estado en la economía y trasladó decisiones estratégicas al sector privado mediante privatizaciones y concesiones. Todos sabemos que ese modelo fracasó en proveer bienestar. Hoy el Estado recupera la rectoría en la planeación del desarrollo, la infraestructura y los sectores estratégicos, utilizando de manera inteligente instrumentos financieros para ampliar la inversión sin ceder el control del interés público. A eso nos referimos con inversión mixta. Al inicio del gobierno, presentamos el Plan México, que tiene el objetivo de producir más para el consumo interno, sustituir importaciones, fortalecer y diversificar el comercio exterior. Se publicaron dos decretos con incentivos para la inversión privada, en particular para 25 polos del desarrollo económico para el bienestar, de los cuales 10 ya están en proceso de desarrollo. 25 de los 100 parques industriales que anunciamos como meta ya están en operación. Por otro lado, creamos la Oficina de la Presidencia para la Promoción de las Inversiones, que cuenta con una ventanilla única que aprueba en un máximo de 60 días los trámites. Con esta se han aprobado en 4 meses 19 proyectos por un monto de 3.760 millones de dólares. Además, se han simplificado y eliminado 60% de los trámites. Se redujeron en 66% los requisitos y disminuyó en 50% el tiempo promedio de respuesta. Destaca la simplificación del 100% de los trámites en COFEPRIS. Para llevar este modelo a todo el país, estamos implementando el catálogo único de trámites y servicios con estados y municipios para reducirlos al menos al 50%. Nuestra visión también implica promover la innovación soberana que se traduce en desarrollo para todas y todos. Por ello, conformamos equipos de trabajo de profesores, investigadores y estudiantes de universidades e instituciones de educación superior públicas dedicados al desarrollo de 20 proyectos estratégicos de innovación, desarrollo de tecnología nacional y estudios humanistas. Entre ellos destacan el minivehículo eléctrico línea, que ya entra en su fase de producción, el proyecto Kutsari, taller de diseño de semiconductores, los satélites de observación Ixtli, el sistema metaoceánico de monitoreo climático y protección civil, y Quetzal, diseño y producción de un vehículo aéreo no tripulado de última generación. Informo también que hemos incrementado en 193% los apoyos a proyectos de investigación científica, en 70% las becas al extranjero y en 23% las estancias postdoctorales. Además, creamos la Cátedra de la Diáspora Mexicana para incorporar a 900 académicos mexicanos que están en el extranjero a colaborar con docencia e investigación en México. Asimismo, se inició el desarrollo de Coatlicue, la supercomputadora más potente de América Latina, con una capacidad estimada de 314 mil billones de operaciones por segundo. Los programas del bienestar son una expresión de la convicción de que nadie construye una nación solo y de que tenemos la obligación de apoyar a quienes durante mucho tiempo fueron olvidados. Los programas sustentan y se sustentan en el humanismo mexicano, en una idea sencilla pero poderosa: la riqueza de México debe traducirse en bienestar para su pueblo. Por eso, una pensión para un adulto mayor, una beca para un estudiante o un apoyo para quien trabaja la tierra no son concesiones del poder, sino una forma de reconocer la dignidad y el esfuerzo de millones de mexicanas y mexicanos. Es una nueva manera de entender el Estado. No como espectador de las desigualdades, sino como instrumento de justicia. Y quizá ahí se encuentra una de las mayores transformaciones de nuestro tiempo: haber convertido el amor en política pública y la política pública en derechos que le pertenecen al pueblo de México. Al cierre del 2026, los programas para el bienestar llegarán a 42.860.296 derechohabientes, con una inversión histórica de $1 billón destinados directamente al bienestar de la gente. 13 millones

Niños de madres trabajadoras, de familias, reciben atenciones y cuidado. Apoyamos a cerca de 200.000 pescadores de Bien Pesca. En el campo estamos impulsando la soberanía alimentaria y garantizando el desarrollo, apoyando directamente a quienes producen la riqueza de nuestra tierra. 1.889.000 campesinos participan en producción para el bienestar. Más de 2.157.000 productores reciben fertilizantes gratuitos. 445.000 sembradores reciben Sembrando Vida. Y millones de familias se benefician de los programas de alimentación para el bienestar y precios justos. Apoyamos sembradores de caña, de cacao, de miel y de frijol. Este año, gracias a ello, la producción de frijol llegará a 300.000 toneladas más, la de maíz a 1.000.000 de toneladas más y garantizamos leche accesible a 7.000.000 de familias. Firmamos un acuerdo histórico entre productores de semillas e insumos para el campo, productores agrícolas y compradores para ordenar la comercialización del maíz blanco nacional. El objetivo principal es garantizar que los pequeños y medianos productores obtengan una ganancia justa que cubra sus costos de producción, estabilizar el mercado de la tortilla y fortalecer la soberanía alimentaria del país. Asimismo, con el objeto de conservar las diferentes razas de maíz nativo y el derecho a la alimentación, estamos llevando a cabo el programa de maíz, del maíz es la raíz, que este año está organizando a 600.000 campesinos en grupos de productores para la mejora de semilla a través de métodos tradicionales, con el objetivo de aumentar la productividad, garantizar el autoconsumo, el precio justo del maíz y la conservación de la biodiversidad genética. 25.000 productores y pescadores han accedido al sistema de créditos para el campo con el programa Cosechando Soberanía. La transformación también se vive en las aulas. Una beca puede hacer la diferencia entre continuar en la escuela o abandonarla, igual a las condiciones de llegada. Por ello, todas y todos los estudiantes de secundaria pública reciben la beca Rita Cetina. Este año, 8.000.000 de estudiantes de primaria recibieron apoyo para útiles y uniformes escolares. Cerca de 5.000.000 de jóvenes de educación media superior cuentan con la beca Benito Juárez y al final de 2026, cerca de 800.000 estudiantes universitarios cuentan con las becas Jóvenes Escribiendo el Futuro y Gertrudis Bocanegra. Es decir, todos los estudiantes de primaria preparatoria están becados y vamos también por más becas en la educación superior. A través de la Escuela Es Nuestra, en 2026, más de 73.000 planteles de educación básica y media superior han recibido recursos para mejorar sus instalaciones junto con padres y madres de familia. Como nos comprometimos, hemos dedicado esfuerzos y recursos para fortalecer y ampliar la educación media superior y superior. Para ello creamos el Bachillerato Nacional, con el objetivo de unificar todas las preparatorias y tecnológicos del país bajo un mismo paraguas educativo, garantizando su cobijo con alguna institución de educación superior. Este año ya egresaron más de 657.000 jóvenes de la primera generación del Bachillerato Nacional con una doble certificación, la del propio bachillerato de la Secretaría de Educación Pública y la de una institución de educación superior, gracias a un acuerdo con 29 universidades y tecnológicos nacionales y estatales. Eliminamos el examen de admisión a la educación media superior en 17 entidades.
a diferencia

de años anteriores que las y los adolescentes se les hacía creer que había buenas y malas escuelas y que su calificación en un examen determinaba a cuál de ellas podían acceder, hoy saben las y los jóvenes que todas las escuelas de educación media superior pública son buenas y que ellos pueden decidir a cuál asistir a partir del lugar donde viven y de su interés. El nuevo sistema tiene un nombre con mucho simbolismo: mi derecho, mi lugar. Este año, la mayoría de los estudiantes encontraron lugar en sus primeras dos opciones. Con el examen de admisión, los estudiantes podían llegar a estudiar en su décima opción, lo que los hacía desertar en el primer año. Los jóvenes deben estar en la escuela. Además, en 2026 habremos creado 156,000 nuevos lugares en educación media superior, gracias a 485 construcciones y ampliaciones, y llegaremos a 400,000 nuevos lugares para alcanzar el 90% de la cobertura nacional en este nivel educativo para 2030. Con respecto a la educación superior, para 2026, la Universidad Nacional Rosario Castellanos tendrá 13 nuevas unidades académicas en todo el país con 119,280 estudiantes. Se alcanzaron 239 universidades del bienestar Benito Juárez con 285,000 alumnos. En todo el sistema público de universidades autónomas, politécnicos y tecnológicos públicos, en dos años se habrán creado 245,111 lugares adicionales, es decir, un cuarto de millón de jóvenes que antes no encontraban lugar, hoy tienen la opción de estudiar. Se han basificado, sumado al millón de profesores que se basificaron durante el sexenio del presidente López Obrador, 200,000 maestras y maestros más. A partir de este mes, inicia una consulta, escuela por escuela, para que todas las maestras y maestros de educación pública decidan con libertad la forma en la que desean que se promueva la movilidad vertical y horizontal, así como su transparencia. A diferencia de la reforma educativa en la época de Peña Nieto, que fue impuesta, nosotros consultamos democráticamente a todas las maestras y los maestros. Se distribuyeron en educación básica 154,5 millones de libros de texto gratuitos de la nueva escuela mexicana. Y ya se está trabajando para que en 2027 se incorporen tres libros de texto más: Historia de México, Enseñanza de las Matemáticas y Lectoescritura. La educación artística también es una prioridad. Desde 2025 se eliminaron las cuotas en todas las escuelas del IMBAL, el INAH y el Centro de Capacitación Cinematográfica, y se mejoraron integralmente 1,600 espacios educativos. Abrimos el nuevo Centro de Capacitación Cinematográfica en Chapultepec, que multiplicó por 5 la matrícula. La Orquesta Escuela Carlos Chávez tiene sede por primera vez después de 37 años, y con el Fondo de Cultura Económica se editaron 2,5 millones de libros para jóvenes de 14 países y se han promovido más de 26,000 grupos de lectura. México vive un momento histórico en el deporte. Alcanzamos la mejor participación de nuestra historia en los Juegos Centroamericanos y del Caribe. Nuestras y nuestros deportistas están conquistando los primeros lugares en campeonatos mundiales de distintas disciplinas, como clavados, ciclismo, remo, flag football y tiro con arco, por mencionar algunas.
Estos resultados comienzan desde la base. La Olimpiada y Paralimpiada Nacional constituyen el semillero deportivo más grande del país y activan a más de 4 millones de niñas y niños y jóvenes. Los Juegos Deportivos Nacionales Escolares reúnen a más de 5 millones de estudiantes y programas como Ponte Pila y Centros de Deporte Estatal y Municipal llevan la actividad física a todos lados de la República. En el alto rendimiento, las y los atletas cuentan con el respaldo del Estado mexicano. Destinamos más de 1,000 millones de pesos a becas de alimentación, estancias, campamentos, atención médica y competencias internacionales. Hoy existe una planeación metodológica y científica que acompaña cada etapa de su preparación. Por eso los resultados no son casualidad, son producto, por supuesto, del talento y el esfuerzo de nuestras y nuestros deportistas, de su disciplina y del respaldo de un gobierno que entiende que el deporte es un derecho y una herramienta de transformación. Como parte de la celebración de la Copa Mundial de Fútbol, desarrollamos el Mundial Social. A través de estas actividades se construyeron 2,226 canchas de fútbol por parte del Gobierno de México y un número similar de municipios y estados. 1,123 murales alusivos al fútbol realizados por el Instituto de la Juventud. 1,166 recuperaciones de espacios deportivos, así como 74 mundialitos y copas con la participación de 1.1 millones de personas de todas las edades. Los torneos escolares permanecerán todos los años. En salud, estamos recuperando un derecho que durante años fue abandonado. Cuando llegó el gobierno de la Cuarta Transformación, había un profundo retroceso en el sistema de salud pública en México. Hay que recordarlo. Para que se den una idea, entre 1943 y 1982 se construyeron en el IMSS 29,500 camas hospitalarias, mientras que en el periodo del neoliberalismo, de 1983 a 2018, solo se agregaron 4,000 camas. Es decir, en el mismo número de tiempo, 29,000. En los siguientes 36 años, solo 4,000 camas. Fue tal el desdén y negligencia que al final de esa época había más de 80 hospitales a medio construir o inservibles que presumían haber inaugurado. Los medicamentos y los insumos médicos se compraban a un reducido grupo de empresas intermediarias que cobraban a sobreprecio y había una ineficiencia en la distribución que entorpecía la entrega en las zonas de mayor marginación. El Seguro Popular contrataba servicios privados en lugar de fortalecer la capacidad de las instituciones públicas y funcionaba por medio de un catálogo de enfermedades que definía si podías o no recibir atención médica. Por eso estamos revirtiendo el daño causado por el abandono en décadas en materia de salud. En el sexenio del presidente López Obrador se creó el IMSS Bienestar, al que hoy se han incorporado 24 estados. Para este año, la atención en estas entidades federativas que se incorporaron al IMSS Bienestar, la atención en consultas de especialidad habrá crecido 106% comparado con 2022. En tan solo 2 años de gobierno, concluimos y están operando 33 nuevos hospitales del IMSS, del ISSSTE y del IMSS Bienestar, además de 11 unidades de medicina familiar y 36 centros de salud y consultorios. Asimismo, habilitamos 650 quirófanos modernos y en el sexenio construiremos 152 unidades de salud nuevas que aportarán 9,000 camas más. Gracias a un cambio en la concepción,
se forman y contratan el doble de médicos especialistas cada año comparado con el periodo neoliberal. Para atender el abasto oportuno de medicamentos e insumos médicos, se realizan compras consolidadas directamente con los proveedores y creamos el programa Rutas de la Salud para las unidades médicas y hospitales del sistema IMSS-Bienestar, a través de las cuales se han distribuido 2,000 millones de piezas. Ningún hospital que atiende cáncer carece de medicamentos. Creamos el programa Salud Casa por Casa, a través del cual 20,000 profesionales de la salud han realizado más de 23 millones de visitas domiciliarias a adultos mayores y personas con discapacidad. Es el programa de prevención de la salud más importante de todo el mundo. Creamos el Servicio Universal de Salud para conjuntar los esfuerzos de las tres principales instituciones de salud pública federal. Para ello, de septiembre a diciembre, implementaremos más de 12,000 consultorios en los 24 estados adheridos al IMSS-Bienestar, con el objetivo de fortalecer la atención primaria y la prevención de la salud. Con nuestro gobierno, el Infonavit y Fovisste recuperaron su capacidad para hacer viviendas y no solamente otorgar créditos injustos. Entre estas dos instituciones y la Comisión Nacional de Vivienda, tenemos como meta construir 1,800,000 viviendas para familias que ganen menos de 2.9 salarios mínimos. A la fecha, se han contratado 668,000, de las cuales 278,000 están en construcción y ya se asignaron 90,000 viviendas. Asimismo, estas instituciones, junto con Sociedad Hipotecaria Federal, dan créditos más accesibles a familias con mayores percepciones. Hoy se han entregado 779,000 créditos a familias. La meta es otorgar 2.2 millones. Por otro lado, se han beneficiado 717,000 familias con créditos de apoyo de mejoramiento de vivienda, de los 108 millones que tenemos como meta. Además, hemos corregido una de las mayores injusticias heredadas del pasado. 5 millones de familias dejaron de estar atrapadas en créditos impagables. Impresionante lo que sucedía en el pasado. La gente pedía crédito por 60,000 pesos, había pagado durante 20 años y su deuda había ascendido a 1,000,000 de pesos. Ahora todo eso fue reestructurado y hay millones de familias que ya pagaron su vivienda. Para garantizar la propiedad, hemos regularizado 337,000 hogares de 1.2 millones que tenemos como meta. Juntando todas estas acciones, el programa de vivienda alcanzará a 12 millones de familias al finalizar el sexenio. Hay algo que me llena de orgullo como primera mujer presidenta. Las mujeres llegamos a la Constitución, a las leyes y a las decisiones fundamentales de la República. Pese a la misoginia y al machismo de quienes piensan que las mujeres no podemos o no sabemos gobernar, cada día demostramos lo contrario. Además, este año habremos llegado a 1,001 centros libres en todo el país. Hemos distribuido 27 millones de cartillas de derechos de las mujeres y formado una red de 190,375 mujeres tejedoras de la patria. Se presentó la Ley General para prevenir, investigar, sancionar y reparar el daño por el delito de feminicidio.
con los pueblos indígenas y afromexicanos, hemos iniciado una nueva etapa. Gracias. A la modificación del artículo segundo de la Constitución, en el que se reconoce a los pueblos indígenas y afromexicanos como sujetos de derecho público con todos sus derechos. Los recursos llegan directamente a las comunidades para que sean asambleas quienes decidan su destino. En 2 años ya son 25 mil millones de pesos entregados a 19 mil comunidades. Además, hemos restituido 13 mil hectáreas de tierras comunales a los pueblos Rarámuri, Yaqui, Seris, Wixárika, Odami y Otomí. Están en proceso el retorno de 177 mil 632 hectáreas adicionales. Se fortalecen las lenguas originarias en 400 centros y se impulsan planes integrales de justicia y desarrollo para 35 pueblos indígenas y afromexicanos, y se encuentra bajo consulta la Ley General de Derechos de Pueblos Indígenas y Afromexicanos. Estamos recuperando la soberanía energética de la nación. Modificamos la Constitución para recuperar a Pemex y a Comisión Federal de Electricidad como empresas públicas. Al concluir el sexenio, se habrán incorporado 32 mil megawatts adicionales al Sistema Interconectado Nacional, elevando la participación de las energías renovables de 24 a 38% para cumplir nuestro compromiso ambiental y al mismo tiempo garantizar la soberanía energética. En 2 años se terminaron de construir 6 nuevas plantas de ciclo combinado con una capacidad de 3.000 megawatts, así como rehabilitado, modernizado, repotenciado 8 centrales hidroeléctricas. Para avanzar en la meta de energías renovables, en febrero de 2026 se convocó a la iniciativa privada a participar en el desarrollo de proyectos de generación eléctrica mediante esquemas de inversión mixta que mantengan la proporción establecida en la ley de 54% público y 46% privado. A partir de concursos transparentes, se aprobaron 38 proyectos que aportarán una capacidad total de generación de 8.025 megawatts y más de 2.500 megawatts de almacenamiento, con una inversión de 10.600 millones de dólares. En este mismo año se publicarán otros concursos bajo esta modalidad innovadora. Asimismo, la Comisión Federal de Electricidad ya inició la implementación del plan de inversión por más de 244 mil millones de pesos para modernizar y ampliar las redes de transmisión y distribución. El Plan de Justicia Energética ha llevado a cabo 20.377 obras de electrificación en beneficio de más de 600 mil personas de 13 mil comunidades apartadas. El objetivo es alcanzar 99.9% de electrificación en el 2030. Se han instalado 5.000 paneles fotovoltaicos para viviendas en la Ciudad de Mexicali y vamos a ampliar este programa. Redujimos la deuda de Pemex en 20 mil millones de dólares. Hoy producimos 1.77 millones de barriles diarios y casi 5 mil millones de pies cúbicos diarios de gas natural, mientras que el Sistema Nacional de Refinación procesa más de 1.5 millones de barriles diarios. A todos aquellos que criticaron la construcción de la refinería Olmeca en Dos Bocas, Paraíso, Tabasco, hoy se demuestra que gracias a la misma hemos podido enfrentar el aumento en el precio de los combustibles y el desabasto que afecta
a la gran mayoría de los países del mundo. Estamos concluyendo, la construcción de dos coquizadoras para producir más gasolinas y diésel con bajo contenido de azufre en Tula y Salina Cruz. La primera terminará este año y la segunda en el primer semestre de 2027. Al cierre del 2025, la producción de fertilizantes de Pemex, que había sido abandonada durante el periodo neoliberal y rescatada durante el periodo del presidente López Obrador, alcanzó en 2026 1.185 toneladas, lo que representa 38% más de producción de fertilizantes que en 2024. Ya iniciamos el rescate de la Petroquímica Nacional mediante los proyectos de Escolín, Cosoleacaque, Morelos y Cangrejera. Hemos puesto en marcha el Plan Nacional de Gasoductos con una inversión histórica de 141 mil millones de pesos proyectada hacia el año 2030. Esta estrategia integral moderniza y amplía la red de transporte de gas natural para abastecer el sureste, las 13 nuevas centrales eléctricas de ciclo combinado y los polos de desarrollo para el bienestar. Formamos un comité plural de expertos de diferentes instituciones públicas en diferentes disciplinas para analizar la viabilidad de explotar el gas no convencional en nuestro país para fortalecer la soberanía energética sin comprometer los recursos hídricos. En la actualidad, 75% del gas natural que consumimos es importado y 90% del mismo proviene de recursos no convencionales. En su primera conclusión, este grupo estableció la prohibición de su explotación en la cuenca Tampico-Misantla para no dañar a comunidades y recursos naturales, conclusión que vamos a respetar y publicar. Y se estudia la disponibilidad de agua salobre profunda en la cuenca de Burgos. Como hasta ahora, seguiremos informando con transparencia. En caminos, hemos avanzado un 88% en la repavimentación de los 51 mil kilómetros de carreteras libres de peaje del país. Concluimos obras estratégicas como la carretera Bavispe-Nuevo Casas Grandes, el puente Nichupten-Cancún, Real del Monte-Huasca en Hidalgo, la carretera Pátzcuaro-Uruapan y San Ignacio-Tayoltita. El proyecto de mejoramiento y ampliación de la red de carreteras es sumamente ambicioso. Se trata de inversión por un monto de 700 mil millones de pesos para 5 mil kilómetros. Los ejes carreteros principales son Corredor del Golfo de México, con la carretera Macuspán-Escárcega, la terminación de la carretera Veracruz de sur a norte y el mejoramiento y ampliación de Tampico a Reynosa, pasando por Ciudad Victoria. Corredor del Pacífico, la mejora de la carretera de Salina Cruz a Michoacán, la mejora de las carreteras 57 y 45 que cruzan de sur a norte por el centro del país, la carretera Guaymas-Chihuahua, Tolucas y Guatanejo, la conexión de la Huasteca desde Hidalgo hasta Tamaulipas, pasando por San Luis Potosí, y la carretera Ocosingo-Palenque en Chiapas. En estos dos años, construimos 70 puentes y distribuidores viales y estamos haciendo 35 más. Entre ellos se encuentran 68 en Guerrero, 7 en Colima, Veracruz Puerto, Coatzacoalcos, cruce Bahía de Banderas, Puerto Vallarta, el puente Amado Nervo. Duplicamos el presupuesto para caminos artesanales y junto con comunidades indígenas hemos construido 135 caminos equivalentes a 368 kilómetros. Además, intervenimos más de 1.100 kilómetros de infraestructura carretera en la Mixteca de Oaxaca y de Puebla. Seguimos recuperando el ferrocarril de pasajeros, sello
de la Cuarta Transformación de la Vida Pública. Inauguramos el Tren Insurgente de Santa Fe a Observatorio, el cual ya ha transportado a más de 25 millones de pasajeros, y el Tren Felipe Ángeles, en su tramo Lechería a Haifa, se consolida como una alternativa moderna de movilidad para cerca de 3 millones de habitantes, además de permitir el acceso rápido al Aeropuerto Internacional Felipe Ángeles. Avanzan además los trenes Haifa-Pachuca, Ciudad de México-Querétaro, Querétaro-Nuevo Laredo, Querétaro-Guadalajara, Salina Cruz, Ciudad Hidalgo, Roberto Ayala-Dos Bocas y el Tren Maya de carga. Aprovecho para informarles a todos aquellos que auguran que no funciona, que el Tren Maya ha transportado 2.5 millones de pasajeros y evoluciona conforme a lo planeado. Mexicana de Aviación ha transportado a 1 millón de pasajeros y llegaremos al triple con 14 aviones más de acuerdo a sus metas. El AIFA ha transportado 3.6 millones de pasajeros en el primer semestre de 2026, incluso por encima de lo planeado. El tren interoceánico ha transportado 2 millones de toneladas y el tren de pasajeros iniciará nuevamente operaciones entre noviembre de 2026 y febrero de 2027, dependiendo de sus tramos. Después de decenas de años de saqueo del recurso hídrico, en diciembre de 2025 se publicó la reforma integral a la Ley de Aguas Nacionales, con la cual el agua dejó de concebirse como una mercancía para reconocerse como un derecho humano y un recurso de la nación. Mucho hemos hablado de lo que significó para el país la privatización de los recursos energéticos. Pero en el agua, convertir el agua en una mercancía tuvo efectos gravísimos. Gracias al cambio en esta ley y al recuperarse el agua como un derecho humano y un recurso de la nación, desprivatizamos más de 5 mil millones de metros cúbicos de agua, agua suficiente para abastecer durante un año a más de 90 millones de personas. También gracias a ello pudimos entregar 12.346 títulos de concesión a comunidades, pequeños y medianos productores y asignar agua a los municipios que antes tenían que pagar por ella a particulares. Por ejemplo, Mexicali y Tijuana hoy tienen la concesión directa de la Comisión Nacional del Agua cuando antes tenían que pagarla a particulares. Avanzamos en la primera etapa para el saneamiento y restauración de los ríos, Río Atoyac, Lerma Santiago, Tula. En estos ríos se construyen y rehabilitan 23 plantas de tratamiento y 282 kilómetros de colectores. Se desasolvan y limpian cauces y se construyen espacios públicos, entre otras actividades. Además, estamos saneando los ríos Tijuana en Baja California, Nogales en Sonora y La Sabana en Guerrero. Estamos modernizando y tecnificando la infraestructura hidroagrícola en más de 250 mil hectáreas, lo que permitirá aumentar la productividad del campo y al mismo tiempo liberar agua para consumo humano. Las obras se realizan en 19 distritos de riego en 15 estados de la República. Asimismo, con el objetivo de garantizar el derecho humano al agua y disminuir el riesgo de inundaciones, se impulsan 17 proyectos estratégicos. Hemos concluido 200 kilómetros de redes troncales de agua saludable para la laguna en Coahuila. Llevamos 40% del plan de la zona oriente del Estado de México y están en ejecución, con un 40% de avance, el plan integral para la zona metropolitana del Valle de México, la presa El Novillo en Baja California Sur, el acuaférico de Campeche. Acapulco se transforma contigo
que incluye obras de agua potable, drenaje, saneamiento y prevención contra inundaciones. La segunda línea del acueducto Guadalupe Victoria en Tamaulipas. Un nuevo acueducto para llevar agua a la ciudad de Colima. La presa Tunal 2 en Durango. El acueducto Coatzacoalcos en Veracruz. El acueducto El Peaje San José en San Luis Potosí. Obras de protección contra inundaciones en Tabasco. Y estamos por iniciar la presa Mujer Solteca para llevar agua a la ciudad de Oaxaca, planta desaladora para Tijuana y Rosarito, sistema de pozos para llevar agua a Hermosillo, Sonora, agua para Guanajuato y agua para Zacatecas. Además, con recursos coordinados entre los tres niveles de gobierno, llevamos a cabo 24 mil obras de agua potable y drenaje en 2.183 municipios del país. Estamos modernizando 7 puertos y ya iniciaron los trabajos en el puerto de Manzanillo. Avanzamos en el mantenimiento y ampliación y modernización de 11 aeropuertos internacionales, entre los que destaca la remodelación del Aeropuerto Internacional de la Ciudad de México, el Aeropuerto de Puerto Escondido y el Aeropuerto de Tepic. La paz y la tranquilidad de las familias son la prioridad del gobierno. Miles de guardias nacionales, soldados, marinos, agentes de seguridad y servidores públicos trabajan todos los días en los 4 ejes de la estrategia de seguridad que nos hemos planteado. Atención a las causas, consolidación de la Guardia Nacional, fortalecimiento de la inteligencia y la investigación y coordinación entre las instituciones del gobierno federal, la fiscalía y coordinación con las entidades federativas. Los resultados hablan por sí mismos. Hemos logrado 51% de disminución en homicidios dolosos desde que llegamos a la presidencia. Lo que equivale a 44 homicidios menos cada día. Debe resaltarse que julio registró el promedio diario más bajo desde hace 11 años. En lo que va de 2026, el promedio diario de delitos de alto impacto bajó 54% respecto a 2018. También se registraron disminuciones en el robo a transportista con violencia, robo de vehículo con violencia y lesiones dolosas por disparo de arma de fuego. De octubre de 2024 a julio de 2026, ha habido 63 mil personas detenidas relacionadas con algún delito y 207 de ellos objetivos prioritarios de todos los grupos de la delincuencia organizada. Se decomisaron 32.824 armas de fuego y 519 toneladas de droga. Además, fueron desarticulados y desmantelados 2.725 laboratorios clandestinos y áreas de concentración para la elaboración de metanfetaminas. Con la atención a las causas, se llevaron a cabo 665 ferias de paz y se brindaron más de 1 millón de atenciones, acercando servicios de salud, educación, empleo, trámites, servicios gubernamentales, orientación, talleres y actividades comunitarias a la población. Trabajamos con especial atención en diversos territorios prioritarios, entre los que se encuentran 10 municipios de Michoacán: Cuautla, Morelos, Culiacán, Sinaloa, la Montaña de Guerrero y 40 municipios prioritarios a los que llevamos el programa Jóvenes Unen al Barrio, Jóvenes Construyendo el Futuro, Preparatorias Margarita Maza, la construcción de Centros Deportivos México Imparable, Boxeando por la Paz, conciertos, actividades deportivas. Se trabaja casa por casa para atender de forma integral a las familias. Quiero agradecer
al Gabinete de Seguridad, al general secretario Ricardo Trevilla Trejo, al almirante secretario Raimundo Pedro Morales Ángeles, al secretario de Seguridad Omar García Harfuch, a la secretaria de Gobernación Rosa Isela Rodríguez y a la consejera jurídica Luisa María Alcalde, por el trabajo permanente durante estos meses, estos dos años, para poder alcanzar estos resultados en seguridad. Aunque sabemos que la seguridad es fruto de la justicia. Gracias también al cambio en el Poder Judicial, porque se nota claramente la diferencia entre el pasado y el presente. Se atendieron a cerca de 100,000 familias afectadas por las lluvias torrenciales en 5 estados de la República en octubre de 2025. Se realizaron actividades continuas de apertura de caminos por cerca de un mes y medio, en el que se realizó el puente aéreo más importante que se haya realizado nunca en México. Se encuentran en construcción todos los caminos y puentes afectados. Agradezco entrañablemente a todos los elementos de las Fuerzas Armadas que trabajaron sin descanso, así como a las y los servidores de la Nación, a la Secretaría de Infraestructura y Comunicaciones y Transportes y a todos los que participaron en aquellas jornadas. En ese momento se mostró la fraternidad sin condiciones, que es un sello que nos caracteriza y del que nos sentimos sumamente orgullosos. En política exterior hemos mantenido los principios constitucionales, no solo porque esa es nuestra obligación, sino por convicción propia. La autodeterminación de los pueblos, la no intervención, la solución pacífica de las controversias, la proscripción de la amenaza o el uso de la fuerza en las relaciones internacionales, la igualdad jurídica de los estados, la cooperación internacional para el desarrollo, el respeto, la protección y promoción de los derechos humanos y la lucha por la paz y la seguridad internacionales. En este marco, subrayo la relación con el gobierno de los Estados Unidos, que ha tenido sus dificultades, pero que hemos tomado la decisión de siempre buscar el entendimiento. Quizá uno de los aspectos más dolorosos ha sido el trato que han recibido las y los mexicanos a través de detenciones y la dolorosa muerte de 17 de nuestros connacionales en centros de detención y operativos. Frente a ello, además de los canales diplomáticos, decidimos interponer denuncias en los casos en los que fue necesario y les vamos a dar seguimiento y exigir que se respeten plenamente los derechos humanos de nuestras y nuestros compatriotas. Para mejorar la atención, a nuestros paisanos, y para que sepan que los consulados son espacio de entendimiento y acompañamiento de resolución, transformamos la atención consular, la simplificamos, la acercamos y sobre todo la hicimos más humana. Hoy todos nuestros cónsules tienen la responsabilidad de acercarse a las comunidades, escuchar sus necesidades y defender sus derechos. Con el programa México te abraza, hemos apoyado a más de 281,000 compatriotas que han regresado de los Estados Unidos con alimentos calientes, traslado a sus comunidades, atención médica y psicológica y documentos de identidad. En materia comercial, tenemos diálogo permanente con el gobierno de los Estados Unidos y esperamos llegar a un entendimiento. En materia de seguridad, hemos alcanzado acuerdos de colaboración que parten de 4 principios: respeto a la soberanía y la integridad territorial, responsabilidad compartida y diferenciada, respeto y confianza mutua y cooperación sin subordinación. En México, queremos cooperación, diálogo y entendimiento con todas las naciones. Pero cooperación
no significa sometimiento. Amistad no significa renunciar a nuestros principios. Y mientras yo tenga el honor de servir como presidenta de la República, defenderé con toda firmeza nuestra soberanía, nuestra dignidad y nuestra independencia. Porque México es un país soberano y la soberanía no se negocia, no se entrega y no se comparte. En estos 23 meses de grandes cambios, hemos mostrado que México es fuerte, tiene un pueblo extraordinario, sabemos dialogar y nos entendemos como un país democrático. Somos parte del proyecto de la Cuarta Transformación de la Vida Pública. Que nadie se equivoque, aquí no hay divisiones, aquí no hay rompimientos, lo único que hay es la defensa del pueblo de México y su dignidad. Los ojos del mundo están puestos en México, porque aquí un pueblo grande ha decidido escribir su propia historia. Consolidamos un proyecto que nace desde abajo y pone en el centro la igualdad, la justicia y el bienestar. México no se somete ni se detiene. México es libre, es soberano y avanza con dignidad, con la fuerza de su pueblo y con la mirada puesta en un futuro que proviene de nuestro legado de grandeza. Tenemos la responsabilidad histórica de garantizar el camino de la honradez y de un gobierno que esté al servicio del pueblo. Precisamente porque somos leales a esos principios, podemos entregar buenas cuentas y garantizar un futuro de bienestar para todas y todos los mexicanos. No olvidemos nunca que la autoridad política y moral se escribe todos los días. Esa no se adquiere ni con todo el dinero del planeta. Por ello, y justamente por ello, insistimos en que solo con honestidad se dan verdaderamente resultados. Vamos mejor y tenemos rumbo, porque ese rumbo lo marca el pueblo, que es nuestro camino y es nuestro destino. ¡Que viva nuestra independencia! ¡Viva! ¡Que viva México! ¡Viva! ¡Que viva México! ¡Viva! ¡Que viva México! ¡Viva!

Se les invita respetuosamente a ponerse de pie para entonar nuestro himno nacional.

0: Un aplauso a todo el gabinete, que es parte de estos grandes resultados. Y gracias a las gobernadoras y gobernadores por su asistencia. Gracias.
1: La presidenta constitucional de los Estados Unidos Mexicanos y comandante suprema de las Fuerzas Armadas se dirige a la escolta de bandera para despedirse de nuestro lábaro patrio.
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1: Así estamos iniciando, así es, Éxtasis Hard Rock, después del informe, un poquito más tarde, pero ya estamos de vuelta con la programación de Éxtasis Digital en Éxtasis Hard Rock. Aquí estamos a través del 96.5 FM de tu radio, escuchándonos también a través de www.radiorama.com. Ahí estamos también en vivo y a todo color y, por supuesto, los diferentes dispositivos en tu radio, a través de la internet, a través de Alexa, ya sabes, de una manera muy sencilla y muy práctica para que nos lleves a donde quiera que te encuentres. 12:20. Buena canción, Dueño de un Corazón Solitario, la banda de Yes a través de Éxtasis Digital. ¿Qué te parece? Vámonos con un clásico más. Vamos a poner algo de los señores de AC/DC. Vamos a poner esto que es You Shook Me All Night Long, AC/DC, aquí en Éxtasis Digital, en Éxtasis Hard Rock.

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1: Son las 12:32.
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1: Son las 12:35.
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10: Estamos de vuelta a través del 96.5 de Éxtasis Digital en Éxtasis Hard Rock. Ya estamos ahora sí transmitiendo en vivo y a todo color a través de Facebook, a través de la radio. Ya lo sabe, para la gente que quiera vernos, ahí estamos en Facebook como Éxtasis Digital 96.5 FM. Son las 12:35. Vámonos con más música. ¿Qué tenemos por aquí? The Temple of a King. Es música de Rainbow, vamos a ponerla enseguida, viene en camino, así es que aquí la programamos, aquí está lista. Nos vamos con eso y seguimos con más. Por lo pronto, antes de irnos con esta canción, les platico qué sucede en el mundo del rock and roll. Muy, muy sencillo. Fíjense que hay nuevo disco. Europe presenta Scandinavian Eyes. Así es, nuevo adelanto de su álbum Come This Madness. Y bueno, la formación sueca estrena el tercer adelanto de su nuevo disco Come This Madness, que saldrá a la venta a través del sello Silver Lining Music. Así es, platicamos un poquito acerca de este disco. Híjole, es que Europe es Europe. Así es que aquí les cuento toda la información. La formación sueca estrena el tercer adelanto de su nuevo disco Come This Madness, que saldrá a la venta a través del sello Silver Lining Music. Los veteranos suecos del hard rock Europe pues han publicado el nuevo single Scandinavian Eyes, el tercer adelanto de su próximo álbum, como te digo, Come This Madness, que saldrá el 25 de septiembre, pues a la vuelta de la esquina, en 24 días exactamente, sale este disco, verá la luz. a través de este sello discográfico. Y bueno, esta composición destaca por combinar la inmediatez del rock con la profundidad de la música orquestal. ¡Oye, qué padre, qué chido! Mediante elaborados arreglos, un riff potente y melodías vocales ascendentes. ¡Órale! Pues hay que estar bien pendientes para escuchar todo el disco. El vocalista y miembro fundador, Joey Tempest, pues ha valorado este nuevo corte dentro de la trayectoria del grupo. Y este riff potente, la magia de la orquesta y las melodías vocales y de guitarras hacen que este sea una de mis canciones favoritas de Europe en mucho tiempo, es lo que está diciendo, afirma el cantante, quien también pues añade, déjeme pongo mi fondito, quien también añade que la letra de la canción trata de cruzar la línea entre lo bueno y lo no tan bueno antes de manifestar el deseo de la banda de interpretarla en directo, en concierto, ¿no? Un videoclip en directo con Patrick Ulaeus. Así es, la canción se acompaña de un video directo dirigido por el realizador Patrick Ulaeus, centrado en capturar la energía y la química de la formación sobre el escenario. El grupo Europe ha recordado que el cineasta también ha sido el responsable visual de los anteriores cortes como One on One o The Cool of Ignorance. Pues ahí está el proceso creativo de Come This Madness. El nuevo trabajo discográfico reúne temas como The Call of Ignorance, la canción homónima Come This Madness y el primer sencillo One on One, publicado a finales del mes de abril. Y bueno, esta primera pista comenzó a componerse durante una época de parón a nivel mundial y se ha desarrollado a lo largo de varios años hasta consolidarse como un pilar fundamental de la obra. One on One, pues ahí está ya circulando el video para quien quiera verlo, hay que checarlo a ver qué tal. Ok, a ver qué tal, hay que verlo completito. Por lo pronto nos vamos con más nosotros, más música de Temple of the King. Es Rainbow, la voz del gran Ronnie James Dio en esta canción. Aquí lo escuchamos, no le cambies.

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21: Estoy contándole a la gente de Facebook, pues esta nota que acaba de salir por aquí. Resulta que Kelly Osbourne revela que su familia mantuvo el cuerpo de Ozzy Osbourne en casa varios días tras su muerte. No llevamos a mi padre a ningún tipo de morgue, es lo que está revelando Kelly Osbourne. A un año de la muerte del gran Ozzy Osbourne, bueno, pues ella dice que no necesitaron llevar el cuerpo a ningún velatorio, lo hicieron en casa, tuvieron varios días el cuerpo de Ozzy en casa, y fue lo que dice ella, llegó directo a casa y pudimos pasar unos días con él y hacer duelo junto a él. Y asegurarnos de que todo fuera como queríamos que fuera. Ha continuado unas declaraciones con las que también pues ha querido agradecer el cariño y el apoyo incondicional de los seguidores del cantante durante este último año. Que sabemos que no ha sido difícil, no ha sido fácil pues para ella ni para la familia. Pero yo creo más para ella porque la hemos visto cuando aparece en público muy desmejorada. Realmente Kelly se ha visto pues muy, muy desmejorada y le ha pegado muchísimo, ¿no? La muerte de su papá Ozzy Osbourne, y ella misma lo ha declarado algunas veces. Y bueno, según la cantante y actriz británica, las muestras de cariño y los innumerables detalles que recibieron por parte de los fans tras el fallecimiento, pues contribuyeron de forma decisiva a mitigar el dolor de los primeros momentos y a procesar el duelo y sentir un profundo consuelo ante la magnitud de la pérdida. Pues sí, pobrecita. Ahí está un poco de lo que dijo Kelly, ¿no? En esta a pregunta expresa, ¿no? Que le hicieron en esta entrevista. Pues bueno, pues así es esto, ¿no? La etapa del duelo. Vámonos con más música. Aquí está Doctor, como les dije, aquí viene UFO a través de 96.5 de Éxtasis Hard Rock.

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1: Es la una con un minuto.
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0: Es la una con 15 minutos. 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

Continuamos con más a través de Éxtasis Digital 96.5, más música. ¿Y qué creen? Tengo boletos para el circo, así es, tengo boletitos para el circo para la función del lunes, exactamente lunes 7 de septiembre a las 20 horas. Ok, muy sencillo para que te lleves tu cortesía doble. Solamente me pones quiero ir al circo y me dices cómo se llama el circo, claro. El nombre del circo, tu nombre completo y así estarás ganando una cortesía doble. Dos primeros WhatsApp, ¿qué te parece? Dos primeros WhatsApp que me lleguen a cabina y se llevan esta cortesía para la función de el lunes a las 8 de la noche. Una con 24 minutitos, seguimos con Back to Dance.

0: Es la 1:32.
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3: De 200 a 460 alumnas, Universidad de las Mujeres amplía su matrícula en un año.
4: Inicia la entrega de apoyos económicos para personas con discapacidad.
3: Expertos revelan que la pimienta contiene antioxidantes y es antibacterial.
5: Listo, los equipos de la Liga MX en busca del título de Leagues Cup.
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4: La Universidad de las Mujeres pasó de una meta inicial de 100 participantes a 200 y alcanzar actualmente 460 alumnas, destacó el alcalde Marco Bonilla durante la inauguración de las nuevas instalaciones del programa.
3: Bonilla señaló que la iniciativa está abierta a mujeres de todas las edades y mencionó el caso de una alumna de 63 años, al considerar que la formación y el aprendizaje puede continuar en cualquier etapa de la vida.
4: Las nuevas instalaciones permitirán que más de 100 alumnas tomen clases presenciales, contarán con un centro de cómputo para apoyar a las estudiantes que requieran un espacio para conectarse y continuar con su preparación académica.
3: Finalmente, el alcalde destacó la participación de instituciones y organizaciones que se sumaron al proyecto y señaló que la Universidad de las Mujeres busca brindar herramientas para la preparación, el acceso a oportunidades laborales y el desarrollo de las participantes.
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4: Ya inició la entrega de tarjetas del programa de apoyos económicos para personas con discapacidad, dirigida a las personas beneficiarias del municipio de Chihuahua, en coordinación entre los gobiernos estatal y municipal.
3: El proceso concluirá el 4 de septiembre del 2026 y se realiza en las instalaciones de la Dirección de Grupos Vulnerables y Prevención de la Discriminación, ubicadas en Avenida Agustín Melgar, 3703, Colonia Nombre de Dios, en un horario de 8 de la mañana a 3 de la tarde.
4: Las personas beneficiadas deberán acudir con la documentación solicitada y revisar previamente la información correspondiente a su periodo de entrega con el fin de realizar el trámite dentro de las fechas establecidas.
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3: Expertos revelan que la pimienta contiene antioxidantes y es antibacterial, alertando el proceso alimenticio que el estómago realiza.
4: Los científicos indican que además de ser antioxidante y antibacterial, la pimienta ayuda a la digestión estomacal secretando enzimas.
3: Finalmente, los expertos agregaron que la pimienta tiene propiedades carminativas si se consume con frecuencia en los alimentos.
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5: Los cuatro equipos de la Liga MX se encuentran listos para buscar su pase a la gran final de la Leagues Cup 2026 y en donde un mexicano quedará campeón. Ellos son América, León, Monterrey y Toluca. Los dos encuentros se disputarán el miércoles 2 de septiembre, aunque pese al dominio mexicano ninguno tendrá lugar en México. La organización determinó que Houston, Texas y Carson, California sean las sedes de los partidos que definirán a los finalistas. El encuentro entre León y Toluca comenzará a las 19 horas en Houston, Texas, mientras que la segunda antesala sostendrán América y Monterrey, que chocarán unas horas más tarde en California.
6: Ramón Chávez, Los Deportes.
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3: Con reportes de Alonso Herrera, edición de noticiarios Alfredo Martínez Sosa, en las voces Francis Barraza Fontes
4: y Francisco Álvarez Ituarte.
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1: Seguimos echándole suela a la pista.

0: Es la 1:45.
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9: Ya tenemos ganadores para ir al circo este próximo lunes, en la función de lunes a las 8 de la noche, lunes 7 de septiembre. Y aquí van los afortunados, afortunadas, son chicas. Norma Angélica Trejo Miranda, muchas felicidades, ya puedes pasar por tu cortesía doble aquí a las instalaciones de Radiorama. Estamos en Julián Carrillo 701, aquí estamos transmitiendo para ustedes. Y pues para que vengas en un horario de 10 de la mañana a 2 de la tarde con tu identificación. Y luego también tenemos por aquí a, bueno, Diana Elizabeth Hernández Bustillos, ¿ok? También otra de las ganadoras. Muchas felicidades. Ya tienen sus cortesías dobles para que se vayan al circo a disfrutar de Tiani, que hace su debut este próximo viernes. ¡Qué padrísimo! Ya es el debut del circo, que trae todo un espectáculo. Tiani, espectacular, hay que ir a verlo, bastante bueno este circo. 1:49, las chicas solo quieren divertirse, dice Cindy Lauper a través de Back to Dance.

Muchísimas gracias. Muchas gracias por tu sintonía. Yo soy Maggie Ibarra, como siempre, pues deseándote una excelente tarde, que sigas pasando una excelente tarde de martes, primero de septiembre. Y aquí estamos mañana en punto de las 10. Gracias, gracias a la gente que se comunicó conmigo. Muchísimas gracias. Aquí estamos mañana en punto de las 10 con más clásicos, los mejores clásicos de la radio a través de Éxtasis Digital. Te voy a dejar con esto llamado Don't Go Breaking My Heart. Es de Sir Elton John. Con esto te dejo. Viene más música. Muchísimo más para seguir disfrutando en esta tarde de martes. Hasta mañana. Bye, bye.

0: 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Son las 2 en punto. 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
0: 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Son las 2:03.
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10: Iniciamos ¿Qué onda con Chihuahua? Muy buenas tardes, bienvenidas y bienvenidos a la emisión de este 1 de septiembre. Estamos arrancando el mes de la patria, el mes del testamento, el mes de la prevención del suicidio. Vaya que es un mes con muchas, muchas efemérides. Esperemos se encuentre muy bien, listos para escuchar la emisión de este martes. Ha sido un día importante también en México. Es la rendición de cuentas del Poder Ejecutivo Federal. Se dio hoy por la mañana con el mensaje de la doctora Claudia Sheinbaum Pardo desde el Palacio Nacional, en donde se destacaron los puntos importantes de el estado que guarda el país como tal, la administración pública federal, algunos puntos relevantes. Desde luego se destacó la inversión en programas sociales, en infraestructura y algunos otros programas que se han encabezado desde el gobierno de la presidencia mexicana. Y bueno, pues usted escuchará a lo largo de estos días todavía los spots informativos por parte del gobierno mexicano, en alusión obviamente a lo que se da en esta cuestión desde la administración que encabeza la presidenta Claudia Sheinbaum. Y luego esta semana vendrán los informes de gobierno en las alcaldías. El 3 de septiembre será, entendemos, el informe de Beto Pérez en Cuauhtémoc. El viernes 4, el informe del alcalde Marco Bonilla. De Juárez desconozco la fecha y de Delicias también habrá que averiguarla. pero bueno, pues también es semana de rendición de cuentas. Y luego para el día 15 estaremos con el Viva Viva tradicional, los festejos patrios, y luego vendrá el FICU en octubre, y luego vendrá todo lo relevante con Día de Muertos y culinaria por noviembre, y luego el Día de la Revolución, y luego en diciembre, pues ya el We Wish You a Merry Christmas. Digo, nos vamos ya al cierre del año. Para mí llega septiembre y ya es empezar a cerrar todo, es ciclo, ya es... Si no cumpliste los propósitos de Año Nuevo, pues ya vas perdiendo, porque ya vamos al último periodo del año como tal. Si te falta, no sé, algo para cerrar el año, también. Ya las vacaciones quedaron también atrás, ya los niños ayer regresaron a las escuelas, y precisamente eso vamos a platicar el día de hoy en ¿Qué onda con Chihuahua? A ver cómo les fue en el regreso a clases. En el Congreso del Estado retornó la actividad ya como tal, está el periodo ordinario ya instalado, y bueno, pues ya la presidencia que encabeza Jocelyn Vega, la diputada Jos Vega, quien le mando un abrazo y la felicitación por este nombramiento al frente del Poder Legislativo en Chihuahua. Bueno, pues comienza hoy también el trabajo ahí en el Congreso local, y prepárese porque también vendrá lo político ya en este último periodo del año, vendrá todavía más de cara al inicio del proceso electoral de manera oficial, que dijeron muchos, oigan, pues ya había iniciado, ¿no?, el proceso, porque hay espectaculares, bardas, etcétera. No, lamento informarle que no, apenas el Instituto Nacional Electoral a fin de este mes arrancará con el proceso electoral 2027. Importante pues todo este periodo que vamos a vivir. Le pido lo viva en Noticiario y Radiograma, desde luego, los primeros de la radio en la ciudad. Toda la huella informativa la podrá seguir en esta producción y todas las que encabeza pues la dirección de noticiarios de Radiograma Chihuahua a cargo de Marco Aurelio Guevara. Bueno, la máxima en cuanto al clima para el día de hoy, así rapidito antes de comenzar con el programa, 34 grados, mínima de 21, cielo seminublado, me marca 60% de probabilidad de lluvia, alguna llovizna que pudiera hacerse presente ya por la noche. Ayer cayó un chubasco ligero, fuertecito ya por la noche. Mañana máxima de 35 y mínima de 21. Probabilidad de lluvia en 70%, al igual que jueves y viernes, donde tenemos pronóstico de lluvia para la capital del estado de Chihuahua. Bueno, pues estamos en condiciones de informarle ahora sí ya. El próximo viernes estaremos transmitiendo ¿Qué onda con Chihuahua? Desde el Auditorio Nacional. Nos vamos a la transmisión o al evento de México Siglo XXI que organiza la Fundación Telmex Telcel. Fuimos invitados para la cobertura de nueva cuenta de este evento que año con año pues presenta una cartelera muy importante de actividades, de ponencias, a 10,000 becarios de esta fundación. En esta edición el lema es Crea tu momento, y el objetivo es motivar a los estudiantes a compartir, o que compartan pues, mejor dicho, a los estudiantes historias de éxito, superación y transformación social. En este año la cartelera está muy internacional, voy a spoilearla así nada más poquito de lo que viviremos el viernes ahí en el Auditorio Nacional. En ponencia, el ex primer ministro de Canadá, Justin Trudeau, la actriz Charlize Theron, y un panel deportivo que va a ser el que más va a llamar la atención, Memo Ochoa, Javier Aguirre y Rafa Márquez, esto ante el Campeonato Mundial de Fútbol que se vivió en este año en México, y que van a compartir pues ahí su experiencia con los becarios, perdón, de la Fundación Telmex Telcel, este próximo 4 de septiembre desde el Auditorio Nacional. La huella informativa, le insisto, a través de www.nuestranoticiachihuahua.com, y nosotros estaremos de allá con el programa normal. Vamos a tener tema, desde luego, voy a plantear todo lo de Chihuahua, pero desde aquella sede, y parte de lo que estaremos viviendo en el propio Coloso de Reforma. Gracias a Fundación Telmex Telcel por hacernos parte también de esta cobertura, sobre todo a Nuestra Noticia Chihuahua. Ya varios años siguiendo este evento, va a ser mi tercer México Siglo XXI ya. Bien padre, pero bueno, el viernes allá estaremos desde la capital del país. Vamos a arrancar con el programa, si le parece bien. Muy importante tema el que vamos a charlar el día de hoy.
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10: Ayer inició el ciclo escolar 2026-2027. ¿Cómo le fue? De tráfico, creo que en lo normal, ¿no? Lo esperaban en Chihuahua. Pero ¿cómo se preparó en temas de seguridad? Porque hay mucho que platicar acerca de esto, no solamente en nuestro hogar, etcétera. ¿Qué hacemos en las plataformas digitales? ¿Qué información estamos brindando a usuarios que en ocasiones desconocemos? Mire, de esto platico el día de hoy con el comisario de la Policía Municipal, el director de Seguridad Pública, Julio César Salas. Bienvenido, qué gusto recibirlo, comisario.
11: No, hombre, muchas gracias por invitarme aquí a tu espacio. Y venida a dar información importante, obviamente, en el tema de la apertura de las escuelas. Y si me permites, te estuve escuchando de todos los eventos que viene de septiembre en adelante.
10: Sí, bastante. Y ahí te tienen ustedes mucho.
11: El Expogán. También. El Santuario de Guadalupe. El Buen Fin. El Aguinaldo Seguro. Sí, pues. Y desde septiembre, desde el Grito, hasta el 2 de enero, la Policía Municipal va a empezar a cancelar vacaciones para poder cubrir todos sus eventos.
10: Era lo que le iba a decir, es cuando ustedes tienen mayor demanda, ¿no? En este periodo del año.
11: Y sobre todo por los eventos.
10: Sí, sí, sí.
11: Los eventos que se avecinan, obviamente son muy emblemáticos, pero también decirte que hay otros eventos, como conciertos, que se tienen que cubrir, eventos deportivos. Pero bueno, nosotros ya estamos listos y preparados para arrancar desde septiembre y terminar hasta el 2 de enero.
10: Bien. Oiga, porque sí, y luego la gran pregunta es, ¿sí se dan abasto con los elementos activos hoy en las filas de seguridad pública?
11: Hay una planeación estratégica para eso, también los muchachos aportan un día de su descanso, obviamente tienen un pago diferente también, pero el compromiso está y la instrucción también del alcalde Marco Bonilla ha sido esa, muy al pendiente de todos los eventos, y él sabe muy bien que el tema del grito es una gran responsabilidad. Bastante. No únicamente para una corporación, para todos los que conformamos el tema de seguridad. Y en ese sentido ya estamos preparados, estamos dando los últimos detalles. Cerca de 180 compañeros de la Policía Municipal, tan solo de nosotros, va a intervenir en el tema de seguridad.
10: Muy bien, pues es muy importante. Y luego acaban de terminar también con el periodo vacacional, afortunadamente. Pues no tenemos incidentes que lamentar mayores, digo, algunos que sí se presentaron en los balnearios, en cuerpos de agua que atendió ahí Protección Civil, pero dentro del tema de robos, todo esto estuvo calmada la ciudad, ¿no? Relativamente.
11: Sí, claro, nosotros estábamos esperando dar esta información, obviamente para darle la oportunidad a las escuelas que abrieran,
10: sí,
11: que denunciaran, ¿no? Sobre todo el tema de algún vandalismo. Pero fíjate que afortunadamente ahorita no hemos tenido reportes en relación a ese tipo de incidencia. Sí te tengo que mencionar que teníamos el reporte de 3 escuelas vandalizadas durante el tema de las vacaciones. Del total de las escuelas, por lo pronto se reportaron 3. Y en ese sentido, dar las gracias también a los compañeros porque estuvieron al pendiente, no solamente para que lo tenga bien el ciudadano, no solamente cuando están en clases. Cuando no están en clase, los alumnos también tienen que estar al pendiente de resguardar las instalaciones.
10: Por eso es que dejan un foco prendido en las escuelas, porque si hay gente que está vigilando, luego la gente dice, ¿por qué están los focos prendidos? Porque ahí andan las guardias o los guardias o los encargados dándose la vuelta y el rondín en las escuelas.
11: El que tiene la posibilidad de contratar, porque muchas no hay posibilidad también de poder contratar. Eso sí. Y en ese sentido nosotros estamos haciendo jornadas para resguardar. Y el día de ayer dimos el banderazo de la apertura de las escuelas, va en otro sentido, donde estamos al pendiente de las niñas y niños y adolescentes aquí de la capital, y en esto se desplegaron el grupo DARE, el grupo de proximidad, donde tú conoces un poquito más el grupo DARE, donde sí, claro, dan herramientas para decir no a las drogas, para el tema del bullying, para muchos temas preventivos. Y dimos el arranque en una secundaria número 17 que está casi en Aquiles Serdán. Estuvo sesionando ahí la mesa de seguridad y eso nos dio una oportunidad de estar muy cerca de los jóvenes, muy cerca de los profesores, de la propia colonia. Uh-huh. Y esa es la instrucción que me ha dado el alcalde Marco Bonilla, el decirme, a ver, saque la mesa de seguridad de sus instalaciones y llévela a una escuela, llévela con el ciudadano, que los vean sesionar, que vean la autoridad de la mesa regional y que estemos cerquitas del ciudadano. Entonces la verdad nos vieron muy bien los jóvenes y también los profesores, y bueno, ya estamos al pendiente, dimos el arranque de banderazo para resguardar ahora sí a los menores que puedan estar estudiando.
10: Bien. Y en este sentido del retorno a clases, ¿cómo fue? ¿Cómo lo percibieron? ¿Hubo una mayor conciencia de la gente? Porque había recomendaciones muy, muy claras a los padres de familia, ¿no? El tema primero en plataformas digitales, luego nos da por subir a los sobrinos o a los hijos. Mira qué bonito con su uniforme, tan chulo, tan guapo, los zapatos que le compramos, etcétera. Pero estamos dando información, ¿quién sabe a quién?
11: Sí, claro. Nosotros hacemos una recomendación desde la Dirección de Seguridad Pública, desde la Policía Cibernética, siendo también muy respetuosos de lo que se quiera informar por parte del ciudadano, porque obviamente pues tienen todo el derecho de informar, pero también decirles que por lo general el tema de la información se extrae por gente que se dedica al tema de robar o extorsionar de la propia información que arrojamos nosotros en el Facebook o en cuentas de comunicación. Entonces es muy importante lo que acabas de mencionar, el que tengan las herramientas para poder comunicar lo que es necesario nada más. Nosotros siempre les estamos diciendo cuando sales de vacaciones que no le tomes foto a tu casa, que no digas a qué horas no estás, igual en el sentido de la escuela, a qué horas dejas a tus hijos, a qué horas vas y los recoges. En ese sentido es muy importante cuidar la información que estamos subiendo en plataformas digitales.
10: Así es. ¿Se cuidó más? ¿Notaron más un cuidado?
11: Sí, nosotros sí notamos más que hicieron caso en las recomendaciones.
10: Ah, qué bueno.
11: Que esta apertura no tuvimos tantas llamadas. Obviamente estamos muy al pendiente de las riñas que se puedan dar afuera de las secundarias, de las primarias.
10: ¿Todavía se acostumbra a ese tema?
11: Todavía se acostumbra.
10: Yo sí fui bien rajón siempre, que te espero a la salida. Adiós, salía por la otra puerta.
11: Que vengan los papás por uno.
10: Sí, claro. Por la otra puerta. O bien McLean con los maestros. No soltaba la maestra en la secundaria. Pero todavía siguen dándose eso de que aquí afuera nos arreglamos.
11: Todavía siguen esos temas. Y la verdad que la presencia del grupo DAR en el área de proximidad de la Dirección de Seguridad Pública ayuda a prevenir todo ese tema de incidentes afuera de los planteles escolares.
10: Híjole, pues qué bueno que se están dando estos operativos. Ahora la recomendación a los padres después del regreso. Toda esta cuestión que vamos a vivir un año,
11: claro.
10: De aquí a diciembre, que viene el periodo vacacional de Navidad y luego vendrá el de Semana Santa, etcétera. De aquí entonces la recomendación para un buen, vamos a decir, una seguridad, mejor dicho, en estos días de clases.
11: Sí, nosotros estamos exhortando prácticamente más a los directores de los planteles a que nos soliciten el programa DARE de la Dirección de Seguridad Pública Municipal, a que las cámaras exteriores de los planteles se vinculen a plataforma Escudo Chihuahua, que tienen más herramientas de seguridad. Y fíjate que hay un tema muy interesante con los padres de familia, que estamos ofreciendo también un DARE para padres. ¿Qué es esto, un DARE para padres? Normalmente, no sé si lo recuerdas, que me solicitaban mucho el tema del operativo mochila.
10: Sí, ¿cómo no?
11: Que llegaran nuestros ejemplares y que revisaran las mochilas. Pues nosotros estamos revirtiendo eso porque creemos nosotros que el operativo de las mochilas lo debe iniciar el padre de familia, claro. Pero en su casa. Uh-huh. Y no dejárselo a la autoridad. Pero también necesita el padre de familia saber qué hacer si localiza algún tema de sustancia, qué apoyo puede tener. Y ese tema de asesorías los puede tener con la Dirección de Seguridad Pública Municipal, marcando el 911... en red vecinal. Hay muchas alternativas de ya solicitar apoyo.
10: Qué bueno. Y conciencia ante todos los padres, ¿no? También por participar.
11: Sí, claro, es muy importante ese
10: tema. Porque nada te sirve tenerlos si no van a colaborar.
11: Fíjate, el operativo de revisión de las mochilas que intervenían nuestros ejemplares del K9, obviamente uno se apega a las normativas, a los reglamentos, a las leyes, para estar respetando, claro, que a los jóvenes, ¿verdad? A las niñas y niños también. Pero también hay padres que siguen solicitando la presencia de la autoridad, de la Dirección de Seguridad Pública, y hay muchos que no quieren que se intervenga.
10: ¿Por qué?
11: Porque puedes encontrar alguna sustancia y no queremos darnos cuenta como padres que también es hijo de nosotros el que está equivocándose.
10: Claro.
11: Y ese tema cuesta reconocerlo. Entonces, por eso estamos haciendo la solicitud, que sea en casa, que sea privado, que soliciten el apoyo de la dirección, que hay áreas de prevención, de psicología, de atención, donde podemos ayudar a esa familia.
10: Es que de nada sirve que el gobierno haga múltiples esfuerzos si desde casa, donde está la verdadera responsabilidad, pues se evade. Hay una frase de su compañera de gabinete, de Rocío Reza, que siempre se me queda muy grabada. La responsabilidad del gobierno llega hasta donde inicia la responsabilidad del ciudadano, donde inicia ya la labor propia de la gente. Ahí es hasta donde puede entrar ya como tal el gobierno. Y me lazo un tema que me gustaría poner sobre la mesa y que usted lo ha abordado mucho en estas entrevistas que tenemos con usted. Hace días el INEGI hizo un análisis muy interesante y lo destacaba incluso el Excelsior en primera plana. La conflictividad social en el país creció con los pleitos vecinales. Esta encuesta reportó un incremento en todos los motivos de enfrentamiento, entre el ruido, la basura, los estacionamientos, etcétera. Obviamente en estas ocasiones se derivan hechos pues violentos para el entorno en el que se convive, y en la comisión de diversos tipos de delitos, bueno, pues obviamente que destaca pues los golpes, ya llegan a otros extremos, ¿no? Pero ¿cuáles son los motivos de los conflictos? Ahí va lo que me llama poderosamente la atención. El principal motivo de conflicto o enfrentamiento es el ruido generado por vecinos, gran problema.
11: Claro.
10: En el segundo trimestre se identificó por el 14.3% de la población, mientras que en el mismo periodo, pero ahora del 2026, creció a 19%. El segundo motivo de la conflictividad es la basura tirada o quemada por vecinos. Y en tercer lugar, problemas por lugares o espacios de estacionamiento. Ya en último lugar, en el cuarto, se encontró el tema de los problemas relacionados con animales domésticos o mascotas. Comisario, Chihuahua, entre vecinos, la convivencia, el entender que somos comunidad, la responsabilidad que tenemos. ¿Cómo está Chihuahua en este tema?
11: Pues coincide con el tema de las llamadas al 911, el tema de ruido excesivo en las colonias. Y fíjate que en este sentido, nosotros cuando hacemos el recorrido en las colonias, hablando en temas de seguridad, obviamente cuando visitamos, ese es uno de los principales quejas del ciudadano. Y lo que tratamos de hacer nosotros es hacer conciencia de que, a ver, el ciudadano está a unos metros de tu casa y a lo mejor el ciudadano acaba de comprar, se acaba de mudar y no tiene la intención de irse a esa casa. Entonces, ¿por qué no tratar de arreglar la situación? Porque nosotros no estamos prohibiendo de que escuchen música, No, estamos llamando la atención, estamos tratando de mediar cuando ya todo se sale de control, de que no dejan dormir hasta personas enfermas, cuando están las fiestas excesivas.
10: Horribles.
11: Es más, cuando están afuera de los domicilios viviendo, orinando. O sea, hasta esos puntos llegan.
10: ¿Hay puntos identificados o zonas en específica identificadas en la ciudad con este problema o es general?
11: No, es general. El tema de las fiestas escandalosas puede ser desde el norte o hasta el sur. Y lo que tratamos de hacer es llegar a una mediación, y cuando ya de plano no es un tema de mediación, pues vámonos con el juez, ¿verdad? Detenidos las personas. Pero ¿para qué llegar a esos extremos cuando son vecinos? O sea, cuando siempre que vas a salir lo vas a topar y va a necesitar ayuda. Sí. Entonces lo que queremos nosotros es hacer una comunidad que obviamente es compleja, muy difícil, pero bueno, nosotros vamos a seguir insistiendo con todas las alternativas de prevención y de mediación.
10: Porque pues llama la atención, como lo dice aquí el tema, los conflictos en el transporte público o privado pues ya también aumentaron, los chismes y los malos entendidos también forman parte de, pero aquí el problema líder es ese, el del ruido, y luego te lo recaes a que pues es tu entorno de hábitat, porque sigues conviviendo con ellos. El INEGI identifica que el porcentaje de población de 18 años y más residentes de áreas urbanas que tuvieron algún conflicto directo, bueno, pues 75% de la población urbana indica que tuvo algún conflicto entre vecinas o vecinos, y el 35.3% de la población urbana declara haber tenido algún tipo de conflicto con personas desconocidas en las calles. Como claro. Diría don Héctor Suárez, ¿qué nos pasa? O sea, ¿por qué no tenemos esa prudencia, obviamente, como dice usted, con el ruido? Ahora, ¿cuándo puedo denunciar? ¿Cuando yo ya esté cansado del ruido? ¿Tiene que pasar una hora en específico? ¿Cuál es la recomendación, por ejemplo, en este tema?
11: No. Cuando se siente vulnerado, el ciudadano marque de inmediato al 911 para poder llegar. De inmediato, cuando se siente vulnerado su espacio también, marque de inmediato al 911 por red vecinal, que ya tenemos cerca de 20

0: Y así sucede el 90% de las llamadas. No, y te consta.
1: No, me consta. Y yo, te consta. Yo soy vecino de esas broncas. Te consta. Ahora, es que también dices, es que si salgo y le reclamo yo, se va a armar una bronca. Mejor me evito la bronca yo, le hablo a la autoridad, pero pues pasa esto.
0: Claro.
1: Definitivamente tenemos que cambiar ese chip como ciudadanía. Saber respetar al enseguida. Más, por ejemplo, que aquí en Chihuahua, sí son... Tenemos la mayoría de las colonias que son pegaditas, o sea, no hay como que tal distancia, diferencia entre casa y casa, como en otras comunidades que puede pasar. Aquí todos estamos pegaditos y en una calle igual todos, y ahí vale la opinión de todos. Entonces, para concluir, el llamado a la sociedad, primero en el tema del regreso a clases, que se mantengan esos cuidados, la vigilancia con los hijos, qué llevan, qué no llevan. El tema de las riñas también, si sabe que su hijo trae una bronca con alguien de verdad, mejor intervenga, que no haya algo mayor.
0: Por supuesto.
1: Luego tiene que ir allá a la comandancia, a dar la cara entre padres, y también entre padres se enojan, ¿no? Y se dicen, y también dice esas.
0: Sí, también.
1: Afortunadamente Chihuahua Capital sigue siendo un lugar tranquilo para vivir,
0: comisario. No, claro, por supuesto, y lo marca la encuesta que acabas tú de visualizar, no sé si es de la INEGI, INEGI, en el tema de la percepción del último trimestre, pues lo coloca a Chihuahua Capital dentro de la percepción de seguridad, no lo de inseguridad, en un muy buen nivel, y en ese sentido es gracias no solamente al esfuerzo de la dirección, es gracias al esfuerzo de la administración, de las demás direcciones, pero es el esfuerzo también del ciudadano de comprender las leyes y reglamentos también que existen aquí y se tienen que cumplir, ¿verdad? Entonces, nosotros estamos haciendo lo que nos toca y vamos a hacer más todavía el esfuerzo para el cierre del año.
1: Y las quejas que hayan también, que las hagan llegar, comisario, todas se atienden.
0: También, todas se atienden el 911 o de plano también el área de asuntos internos en el órgano interno de control, que es la área para recibir también denuncias o quejas en contra de los policías.
1: Sí, afortunadamente se ha avanzado mucho también en la erradicación de temas como las pandillas, todo eso.
0: Sí, claro.
1: Se ha involucrado también en bastantes colonias, ¿no?
0: Sí, claro, ya la verdad estamos también en otros tiempos diferentes. Nosotros creemos que vamos a seguir avanzando mucho en el tema de la participación ciudadana, el rescate de lugares públicos, el que conviva el policía con el ciudadano y el ciudadano con el policía. Y tan es así que estuve en la colonia obrera, en la campesina, en la Mirador, en en las semanas escogemos una colonia para poner en el centro al comisario y recibir de todo, Ligue. O sea, ahí, ahí tiene que ponerse el comisario, aguanta vara de todos los comentarios sin faltar al respeto. Pero eso va creando una confianza al comisario y el comisario con el ciudadano y luego con el policía, de que me digan realmente qué sucede en su colonia y tratar de ayudar, ¿va? Entonces, esas actividades me las ha encargado muchísimo el alcalde, abandonar el escritorio, abandonar la patrulla y recorrer las colonias al menos una a la semana.
1: Con eso es suficiente. Comisario, muchas gracias por la visita, por la información muy valiosa como siempre. Están las redes vecinales todavía para hacerse, hablamos del tema de vecinos, para quien lo requiera, ahí hay que hacer la red vecinal, póngase de acuerdo y póngase en contacto con la Dirección de Seguridad Pública para este fin. Gracias por acompañarnos, muy valiosa la información como siempre.
0: Hombre, gracias y gusto en saludarte.
1: El gusto es mío, gracias.
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1: Continuamos con más en ¿Qué onda con Chihuahua?, donde la conversación es noticia. Bueno, por parte de la Fiscalía hay una alerta, hablando de temas de seguridad y siguiendo con ello, esto por rentas falsas en Chihuahua. Ya lo habíamos platicado, hay 1,900 investigaciones en la entidad, es un delito recurrente, pero la Fiscalía de Distrito Zona Centro emitió esta serie de recomendaciones sobre el incremento en los esquemas de fraude por rentas de casas y hospedajes a través de plataformas digitales, una modalidad que forma parte de esta cantidad de carpetas que ya le mencionaba. La presentación de la campaña es Detente, Verifica y Protege, en donde la coordinadora de la Unidad Especializada en Investigación de Delitos, Alicia Márquez, explicó que este modo de operar consiste en la publicación de anuncios falsos de alquiler en redes

0: sociales como Facebook e Instagram, y los estafadores utilizan fotografías tomadas de otros inmuebles o de viviendas reales que ni siquiera están en renta. Ahí, obviamente, que se concreta todo el rollo, pero la especialista detalló que los delincuentes ejercen presión psicológica, exigiendo pagos por adelantado con el pretexto de que existen otros interesados listos para apartar el inmueble. Asimismo, para generar una falsa apariencia de confianza, envían identificaciones oficiales pues que previamente robaron a otras personas o que obtuvieron en internet para suplantar identidades. Así es que, pues es lo que está llamando la propia fiscalía esta campaña, Detente, Verifica y Protege. A ver si podemos escuchar, o no sé si sea instrumental el video.
1: Las fotos pueden copiarse, los anuncios pueden inventarse. Antes de depositar, verifica inmueble, identidad y condiciones.
2: Compartir este video podría evitar que alguien sea víctima de un delito.
0: Bueno, pues es lo que dicen de esta campaña que está iniciando como tal la propia Fiscalía de Distrito Zona Centro para evitar los fraudes con temas inmobiliarios, que son bastantes, 1900 carpetas en el estado de Chihuahua por esta cuestión. Ya nos despedimos, estamos en este primero de septiembre, arrancamos mes, de la mano de la Divina Providencia. Déjenme le doy la oración del mes. Que la Divina Providencia se extienda siempre y en cada momento para que nunca nos falte casa, vestido, sustento y en la hora de la muerte los sagrados sacramentos. Gloria al Padre, al Hijo y al Espíritu Santo, como era en un principio, ahora y siempre, por los siglos de los siglos. Amén. La oración que nos comparte el Padre José de Jesús Aguilar Valdés, a través de mi madrina Janet Arceo. Gracias, niña. Nos vemos el fin de semana con el favor de Dios. Bueno, pues a usted por acompañarnos, muchas gracias. Nos vamos a despedir con música, ¿no? Según entiendo, es con lo que nos vamos a despedir. Ayer cerramos medio movidones, ¿no? Con Mala Noche, ¿no? Hoy, ¿qué tenemos preparado?

Al ritmo de la ladrona nos despedimos en esta tarde. Cuídense mucho, se quedan en la programación musical de Éxtasis Digital 96.5 de FM. Muy buenas tardes, hasta mañana. Consulta.

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18: Destaca el alcalde Marco Bonilla importancia de dar continuidad a la seguridad en próximos gobiernos.
19: Entregan oficio al Congreso abogando por Mejía Valdés.
18: Universidad de la Mujer abre sus puertas para impulsar capacitación y oportunidades.
19: Un estudio afirma que el orégano ayuda a eliminar los dolores estomacales y es un poderoso antioxidante.
20: El piloto chihuahuense Pepe Stegue conquista el podio de la sexta fecha de la Supercopa.
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18: La seguridad deberá ser uno de los principales temas durante los procesos de entrega, recepción entre administraciones municipales, consideró Marco Bonilla al señalar que este rubro requiere coordinación y atención entre los gobiernos saliente y entrante.
19: Bonilla afirmó que la entrega de seguridad ha sido una de las bases para el desarrollo de Chihuahua Capital y sostuvo que los indicadores del Secretariado Ejecutivo del Sistema Nacional de Seguridad Pública y del INEGI reflejan resultados en materia de percepción de seguridad y confianza en la policía.
18: El alcalde indicó que las condiciones de seguridad también han construido desde perspectiva a la llegada de inversiones y a la generación de empleos en la capital, donde aseguró que se concentra una parte importante de los nuevos empleos generados en el estado.
19: De igual manera, consideró que quien encabece la próxima administración deberá mantener la seguridad como una prioridad y tener claridad sobre su importancia para impulsar otras áreas de desarrollo de la ciudad.
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18: Amigos del poeta, escritor y editor Rubén Mejía Valdés entregaron en la Oficialía de Partes del Congreso del Estado el oficio en el que los cientos de intelectuales, académicos, artistas, escritores y periodistas exigen que se revierta la exclusión de que fue víctima como candidato a la medalla Rascón Banda.
19: El oficio dirigido a la Comisión de Cultura contiene más de 430 firmas.
18: Como ya es del dominio público, Mejía fue excluido por error atribuible al sistema de captura del Congreso, según explicó a medios el presidente de la Comisión de Cultura, la diputada Rosana Díaz Reyes.
19: A pesar de que fue manifiesto que el poeta y editor Rubén Mejía entregó todos y cada uno de los requisitos como obra en pruebas, a causa de la falla en el sistema de captura, su candidatura quedó fuera del concurso.
18: La diputada Díaz Reyes declaró que ella propuso a sus compañeros que se aceptara la inscripción de Mejía como candidato en vista de que el error es atribuible al sistema.
19: Expertos consultados afirman que la exclusión de Mejía y de otro concursante, que también fue víctima de la falla, pero cuya identidad no reveló la diputada Díaz Reyes, es legalmente revisible y revisable, evitando dañar el prestigio de la medalla de la propia Comisión de Cultura y del Congreso del Estado.
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18: Durante la inauguración de las instalaciones de la Universidad de la Mujer, la directora del Instituto Municipal de las Mujeres, Mónica Meléndez, destacó que este proyecto busca ampliar las oportunidades de capacitación, preparación e independencia para las mujeres de Chihuahua Capital.
19: Meléndez señaló que la apertura de este espacio representa una oportunidad para que las mujeres continúen estudiando y adquiriendo herramientas que les permitan acceder a mejores oportunidades laborales y tomar decisiones sobre su futuro.
18: La directora del IM afirmó que la capacitación puede generar cambios importantes en la vida de quien busca nuevas oportunidades al brindarles conocimiento para emprender, desarrollarse y fortalecer su autonomía.
19: A su vez agregó que la Universidad de la Mujer busca atender a mujeres de distintas edades, historias y contextos con el objetivo de que puedan continuar su preparación y construir nuevas oportunidades para ellas y sus familias.
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18: Un estudio afirma que el orégano ayuda a eliminar los dolores estomacales, siendo además un poderoso antioxidante natural.
19: El orégano posee propiedades analgésicas antiirritantes y ayuda a inhibir los dolores estomacales y funge como antioxidante.
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20: El piloto chihuahuense Pepe Stegue consiguió una espectacular victoria en casa al imponerse en la segunda carrera de la categoría GTM Light durante la fecha celebrada en el Autódromo Francisco Villa, resultado que representa su segundo triunfo de la temporada 2026 dentro del campeonato Supercopa. Con este resultado, Pepe Stegue suma su segunda victoria de la temporada en GTM Light, fortaleciendo sus aspiraciones dentro del campeonato y confirmando el gran momento que atraviesa en la presente campaña. Otro de los pilotos chihuahuenses que subió al podio fue Rafael Ballina de la escudería Spartak Racing Team, quien hizo valer la localía en el Autódromo Internacional Francisco Villa en esta sexta fecha. Cabe destacar que Raja, como se le conoce en el ámbito del deporte motor, está de manteles largos ya que cumplió 100 carreras dentro de la categoría principal. Y todos ellos se estarán alistando para la próxima carrera en lo que será la séptima fecha de la Supercopa, a realizarse del 10 al 11 de octubre en Monterrey, Nuevo León.
0: Ramón Chávez, Los Deportes.
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19: Con reportes de Alonso Herrera en la edición de Noticieros Alfredo Martínez Sosa.
18: Les saludamos a esta hora Francis Barraza Fontes
19: y Francisco Álvarez Ituarte.
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0: Son las 3 con un minuto.
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0: Pero un excelente tema, iniciamos esta tarde. Algo de Bruce Armstrong, The Ranch. Eso se llama Wait It Is. Buenas tardes. Excelente martes, primero de septiembre. Iniciando este mes con muchísima actitud. Un mes muy patriótico. Primero de septiembre, 3:09. Y estamos ya listos para llevarte la mejor música en la radio. Éxtasis Digital 96.5 FM. Con tu amigo Alex Huerta en esta tarde. Tu primera sección One Hits. Y claro, muchísima música que tengo para ti ya lista, ¿ok? El teléfono de WhatsApp, el número de WhatsApp para que te comuniques, más que nada mensajes de audio, de texto, 614-220-2243. Comunícate. Y también muy pendiente porque hay sorpresas que se cuentan y otras que simplemente llegan a pantallar. Muy pronto, Éxtasis Digital 96.5 FM encenderá la emoción con algo espectacular. Y esto apenas comienza. Tenemos tu sección, ¿sabías qué? Grandes luminarias. Hoy es martes. Creía que estábamos a mitad de semana, miércoles, pero no. Apenas es martes. Felicidades a todos los que están festejando algo en este día. Su cumpleaños. No sé, que te hayas casado, el matrimonio. Que te hayas divorciado también. Que hayas conseguido chamba. Bueno, felicidades. Y que todo lo que tú realices te salga muy bien. Pero tienes que hacerlo de corazón, ¿ok? Bienvenidos a One Hits de Éxtasis Digital.
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0: Kid con Roy Orbison aquí en Éxtasis Digital. Exactamente, son las 3 de la tarde con 30 minutos. 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Aquí te estoy anotando. Regreso después de la pausa.
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1: Hola, ¿cómo están? Un gusto en saludarles. La Fiscalía informó que aún no existe una pericial psiquiátrica que acredite que el joven acusado del accidente frente al Hospital Ángeles sea inimputable.
2: O sea que no puede ser juzgado como cualquier otro, aunque su defensa puede solicitar una evaluación para determinar si presenta un trastorno mental. Hasta ahora no hay elementos periciales que sustenten esa condición.
1: Lo que sí se sabe, por personas que le conocen, es que sí tiene un historial de adicciones a drogas, que se sabe que tenía meses en tratamiento para dejarlas, pero que el día del accidente dio positivo a cocaína y metanfetaminas.
2: El caso es que nadie quiere condenar con índice de fuego para que se pudra en un calabozo, pero tampoco la facilidad que la ley daba o da, porque por homicidio culposo...
1: Da... ¿Para qué por?
2: Para que por homicidio culposo esté en libertad bajo fianza, en este caso hay agravantes muy serios.
1: Así es, un antecedente de consumo de drogas y la alteración de su temperamento por el mismo motivo. La mayoría de la sociedad lo que quiere es que se haga justicia, tanto para él y también, por supuesto, para la víctima inocente que murió sin deberla ni temerla.
2: Y todo por un adicto manejando exceso de velocidad. Hace unos meses se dio un caso similar. Un alcoholizado se pasó un alto exceso de velocidad y mató a un hombre de 60 años, también quien iba por su esposa al trabajo en la madrugada.
1: El responsable salió libre. Es un debate importante y por ello hubo modificaciones a la ley para que el manejar en estado de ebriedad, bajo efectos de drogas, a exceso de velocidad, entre otras, sean agravantes dentro de la comisión de un accidente y homicidio culposo. Entonces, pues, para que no se tenga el beneficio de la libertad condicional.
2: Los deudos de las víctimas siempre andan batallando hasta para velar y enterrar a sus muertos, y los presuntos responsables, libres, tratando de curar su cruda moral. De las aseguradoras mejor ni hablemos, que también les encanta hacerse los omisas y evitar el pago a toda costa. O sea, injusticia por todos lados.
1: A ver qué pasa. Le hemos comentado
2: Juan Pablo Macías
1: y Marco Aurelio Guevara. Hasta la próxima.
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0: Es música de Kansas con Dust in the Wind aquí en Éxtasis Digital. Tiempo de hacer la última pausa de esta hora para regresar y cerrar con música de Dire Straits. Viene algo de Def Leppard y The Ring. No te vayas.
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1: Estamos terminando ya esta hora y vamos a hacerlo con algo de Real Speedwagon y también algo de The Ring. Aquí suena con Savage Love. Recuerda, jueves y viernes tenemos Top Disco.

0: Son las 4:02.
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0: Estamos iniciando esta hora con Funky Cold Medina, buena rola. Y esto de Jimmy Nails, I Touch Myself. Ya son 4 con 12 minutos. Esta es tu sección, ¿sabías qué? El dato extra de la música en el 96.5 FM de tu radio Éxtasis Digital.
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0: ¿Y sabías qué? Un día como hoy, pero de 1989, un primero de septiembre, Motley Crue lanzó su exitoso y aclamado álbum Dr. Feel Good, del cual se lanza este gran éxito. Don't Go Away Mad. Este gran álbum, Dr. Feel Good, Motley Crue, en Éxtasis Digital.

0: Un gran éxito comercial para la banda. Este álbum, Dr. Feel Good. Aquí escuchamos este tema, Don't Go Away Mad. Y este disco fue un gran éxito comercial y crítico y se convirtió en el álbum más vendido de la banda. Y pues algunas de las canciones, Dr. Feel Good, Kickstart My Heart y Without You, son un emblema de este gran álbum. Saludos a la gente que se está comunicando, saludos para el Checo. Gracias, mi queridísimo Checo, que estás en sintonía de Éxtasis Digital. Mi queridísimo tocayo Alejandro, que está chambeando. Muchas gracias, siempre en sintonía del 96.5 en la radio. Gracias. Dice por acá, ojalá nos llueva. ¿Por dónde andas, mi queridísimo Amparo? Vamos a ver. Vamos a ver por dónde andas. No reconozco. Ah, ya para el norte andas. Por la Guillermo Prieto Luján, ¿verdad? Sí, se ve nublado, se ve nublado. Ojalá, ojalá que sí caiga una buena lluvia. Voy a ir a una pausa. Regreso con más de El Dato Extra en ¿Sabías qué? De Éxtasis Digital. No te vayas.
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3: Destaca Rivera Campos, diálogo con estudiantes y finanzas sanas de la UASH.
4: Arranca hoy el pago de programas para el bienestar. Entregan oficio al Congreso abogando por Mejía Valdés.
3: Y un día como hoy, pero de 1939, la Alemania de Adolfo Hitler invade Polonia, dando inicio a la Segunda Guerra Mundial.
5: Lionel Messi le dice adiós a la selección de Argentina.
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4: El rector de la Universidad Autónoma de Chihuahua, Luis Rivera Campos, afirmó que las expresiones y planteamientos de los estudiantes son importantes para la institución, por lo que se mantiene una política de puertas abiertas para atender sus inquietudes y buscar soluciones de manera conjunta.
3: Durante la conversación con Nuestras Noticias, señaló que algunas de las preocupaciones planteadas por los jóvenes están relacionadas con la capacidad máxima de determinados programas educativos como psicología, así como el abasto de agua en las instalaciones universitarias, tema en el que aseguró que se han registrado avances, particularmente con la atención a las cisternas.
4: Rivera Campos destacó que las nuevas generaciones tienen una característica importante: su disposición para colaborar en la búsqueda de soluciones, por lo que aseguró que la universidad se respeta en sus distintas posturas y considera fundamental sumar esfuerzos.
3: Como parte de los mecanismos de atención, explicó que los estudiantes pueden comunicarse directamente con las autoridades universitarias a través de la aplicación del SEGA para presentar solicitudes o expresar inconformidades. Tan solo en las últimas semanas, indicó, 8 peticiones de jóvenes han sido atendidas mediante este esquema.
4: En materia financiera, el rector contrastó la situación de la UASH con el panorama que enfrentan otras universidades públicas del país, particularmente por problemas relacionados con pensiones y adeudos.
3: Añadió que el estado financiero de la institución ya fue entregado a la Cámara de Diputados y reconoció que todavía existen áreas de oportunidad para generar nuevas soluciones.
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4: A partir de este martes comenzará la dispersión de los apoyos correspondientes al bimestre septiembre-octubre para beneficiarios de las pensiones para el bienestar y del programa de apoyo para niñas y niños, hijos de madres trabajadoras.
3: Los depósitos se realizarán de manera escalonada hasta el viernes 25 de septiembre, de acuerdo con la letra inicial del primer apellido de cada derechohabiente. Los recursos serán depositados directamente

0: en tarjetas del bienestar.
1: Los montos correspondientes a este bimestre son: para adultos mayores, 6.400 pesos, para mujeres bienestar, 3.100, para pensiones de personas con discapacidad permanente, 3.300 pesos, el programa de madres trabajadoras, 1.650 pesos en la mayoría de los casos.
0: Una vez realizado el depósito, los beneficiarios pueden disponer de los recursos desde ese mismo día, ya sea mediante retiro de efectivo o utilizando directamente su tarjeta para realizar compras y pagos.
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1: En la historia, un día como hoy, pero de 1939, la Alemania de Hitler invade Polonia, dando inicio a uno de los episodios más estremecedores de la historia de la humanidad, la Segunda Guerra Mundial.
0: El ascenso del fascismo y la política expansiva, especialmente el alemán, produjo hondas convulsiones que llevaron a repetir de forma aún más devastadora la experiencia de la Primera Guerra Mundial, a pesar de los mecanismos preventivos que las naciones habían arbitrado a raíz de la finalización de esta.
1: Nuevamente, la guerra tuvo un alcance mundial, pues la entrada de Japón, deseosa de expandirse en el Pacífico, empuja a su vez a Estados Unidos a intervenir para frenar el imperialismo nipón, que amenazaba directamente a una de sus áreas de influencia.
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3: Uno de los mejores futbolistas del mundo será recordado para la posteridad como el día en el que Lionel Messi anunció su retiro de la selección de Argentina. Es verdad que hace 10 años, 26 de junio del 2016, ya había tomado la decisión de despedirse luego de perder por cuarta ocasión consecutiva en una final con la albiceleste. El canterano del Barcelona volvió para ganar absolutamente todo con Argentina y lo hizo portando el gafete de capitán. En total, Lionel Messi conquistó 4 trofeos con la albiceleste: Copa América 2021 y 2024, finalísima 2022 y Copa del Mundo Qatar 2022. Ramón Chávez, Los Deportes.
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0: Con reporte de Eduardo Villegas, en la edición de noticiarios, Alfredo Martínez Sosa, te saludamos a esta hora, Francis Barraza Fontes.
1: Y Juan Pablo Macías, seguimos en contacto en www.nuestrasnoticiaschihuahua.com.
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5: Y vamos a festejar al cumpleañero que es en esta tarde Barry Gibb. Cumple 80 años, el líder de los Bee Gees.

El último de los Bee Gees, Barry Gibb. Feliz cumpleaños al gran, gran Barry Gibb. Vámonos con más música. 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Todos los que se han estado comunicando aquí ya están anotados y ya están participando. Muchísima suerte. 4:39. Vámonos con más en esta tu sección. ¿Sabías qué? De Éxtasis Digital. Vámonos con más música. Tiene un gran tema que nos están solicitando en el WhatsApp 614-220-2243. Síguete comunicando. Aquí estamos recibiendo todos tus mensajes. Te agradecemos siempre que estés mandándonos tus audios, que nos estés escuchando en el trabajo, nos estás escuchando en la casa, donde quiera que estés en sintonía de Éxtasis Digital. Muchísimas, muchísimas gracias. En verdad que, pues para mí es un honor acompañarte en las tardes y ser parte de tu día. Muchísimas gracias. Vámonos con un tema que me están pidiendo en el WhatsApp, que precisamente un día como hoy, 1 de septiembre, pero de 1984, llega al número uno en Estados Unidos, y se trata de Tina Turner con el tema What's Love Got to Do It. 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

0: Voy a ir a una pausa, regreso con más aquí en Éxtasis Digital. Hoy tenemos grandes luminarias y escucharemos temas del disco que se lanzó un día como hoy, de Motley Crue, Dr. Feelgood, y también se lanzó un día como hoy, primero de septiembre, también se lanzó un muy buen disco a cargo de Los Ramones. Así es, este disco se lanzó también un día como hoy, pero de 1992 salió a la luz Mondo Bizarro de Los Ramones. Así que vamos a escuchar esos dos álbums, Dr. Feelgood y Mondo Bizarro de Los Ramones. Muy buen rock and roll vamos a tener a las 5 de la tarde en Grandes Luminarias en unos minutos más. Voy a la pausa, regreso.
1: 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Son las 4 con 45 minutos. 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

0: Música de John Parr. Para eso que se llama Send Out Those Fire. Saludos para el tocayo Alejandro, que recordó la serie Guardianes de la Bahía con esta canción. Eso es todo, mi toca. Vámonos con más música, ya está iniciando en unos minutos más. Grandes luminarias, que hoy tendremos un especial de estos dos álbums lanzados un día como hoy, de Dr. Feel Good de Motley Crue y también Mondo Bizarro de Los Ramones. Buen rock and roll, no te lo pierdas.
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0: Son las 5:03.
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10: Y esta primera media hora será a cargo de la banda Los Ramones, que en 1992 lanzan el álbum Mondo Bizarro, un primero de septiembre de 1992. Así que esta media hora será a cargo de Mondo Bizarro de Los Ramones.

Esto se llama Haiti is a Head Case. De Ramones, con este gran álbum Mondo Bizarro, que justamente se lanzó un día como hoy, primero de septiembre, y es el 12º álbum de estudio de la banda estadounidense de punk rock, Los Ramones. Este trabajo es recordado como el disco que revitalizó el sonido de la banda tras una racha comercial complicada en los años 80, devolviéndoles su característica energía callejera y potente. Fue el primer disco de estudio que contó con Christopher Joseph Ward, CJ Ramone, en el bajo, tras la salida del icónico miembro fundador D.D. Ramone. No solo aportó frescura a las cuatro cuerdas, sino que también cantó como voz principal en los temas Strength to the Endure y Main Man. Vamos a escuchar más de este disco, Mondo Bizarro, que muchos rock and rolleros están disfrutando en esta tarde. Quiero mandar un saludo para Chava González, que seguro está disfrutando esta hora de Grandes Luminarias con la primera media hora de Los Ramones y el álbum Mondo Bizarro, y la segunda será con la banda Motley Crue, y escucharemos el álbum Dr. Feelgood.

0: Oye, una pausa, regreso con más de Mundo Bizarro de los Ramones en su aniversario el día de hoy. Regreso.
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Vamos a escuchar ahora Poison Heart. Son los Ramones en Grandes Luminarias.

Muchos agradeciéndome por acá por el WhatsApp, muchísimas gracias. Y la siguiente media hora será a cargo de Motley Crue. Disfrutaremos de las canciones del álbum Dr. Feelgood, que también se lanzó un día como hoy, primero de septiembre. Así nos estamos pues despidiendo de Los Ramones con este otro tema que se llama Strange to Endure. 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
1: De 200 a 460 alumnas, Universidad de las Mujeres amplía su matrícula en un año.
2: Inicia la entrega de apoyos económicos para personas con discapacidad.
1: Expertos revelan que la pimienta contiene antioxidantes y es antibacterial.
3: Listo los equipos de la Liga MX en busca del título de Leagues Cup.
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2: La Universidad de las Mujeres pasó de una meta inicial de 100 participantes a 200 y alcanzar actualmente 460 alumnas, destacó el alcalde Marco Bonilla durante la inauguración de las nuevas instalaciones del programa.
1: Bonilla señaló que la iniciativa está abierta a mujeres de todas las edades y mencionó el caso de una alumna de 63 años, al considerar que la formación y el aprendizaje puede continuar en cualquier etapa de la

0: vida.
1: Las nuevas instalaciones permitirán que más de 100 alumnas tomen clases presenciales, contarán con un centro de cómputo para apoyar a las estudiantes que requieran un espacio para conectarse y continuar con su preparación académica.
0: Finalmente, el alcalde destacó la participación de instituciones y organizaciones que se sumaron al proyecto y señaló que la Universidad de las Mujeres busca brindar herramientas para la preparación, el acceso a oportunidades laborales y el desarrollo de las participantes.
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1: Ya inició la entrega de tarjetas del programa de apoyos económicos para personas con discapacidad, dirigida a las personas beneficiarias del municipio de Chihuahua, en coordinación entre los gobiernos estatal y municipal.
0: El proceso concluirá el 4 de septiembre del 2026 y se realiza en las instalaciones de la Dirección de Grupos Vulnerables y Prevención de la Discriminación, ubicadas en Avenida Agustín Melgar, 3703, Colonia Nombre de Dios, en un horario de 8 de la mañana a 3 de la tarde.
1: Las personas beneficiadas deberán acudir con la documentación solicitada y revisar previamente la información correspondiente a su periodo de entrega con el fin de realizar el trámite dentro de las fechas establecidas.
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0: Expertos revelan que la pimienta contiene antioxidantes y es antibacterial, alertando el proceso alimenticio que el estómago realiza.
1: Los científicos indican que además de ser antioxidante y antibacterial, la pimienta ayuda a la digestión estomacal, secretando enzimas.
0: Finalmente, los expertos agregaron que la pimienta tiene propiedades carminativas si se consume con frecuencia en los alimentos.
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3: Los cuatro equipos de la Liga MX se encuentran listos para buscar su pase a la gran final de la League's Cup 2026 y en donde un mexicano quedará campeón. Ellos son América, León, Monterrey y Toluca. Los dos encuentros se disputarán el miércoles 2 de septiembre, aunque pese al dominio mexicano ninguno tendrá lugar en México. La organización determinó que Houston, Texas y Carson, California sean las sedes de los partidos que definirán a los finalistas. El encuentro entre León y Toluca comenzará a las 19 horas en Houston, Texas, mientras que la segunda antesala sostendrán América y Monterrey, que chocarán unas horas más tarde en California.
4: Ramón Chávez, Los Deportes.
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0: Con reportes de Alonso Herrera, edición de noticiarios, Alfredo Martínez Sosa. En las voces, Francis Barraza Fontes
1: y Francisco Álvarez Ituarte.
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Dr. Feelgood, el mismo nombre del álbum, el quinto álbum de estudio de Motley Crue, lanzado originalmente el 1 de septiembre de 1989, ampliamente reconocido por la crítica y los fans como la obra maestra definitiva de la banda. Es su único álbum en alcanzar el número uno en la lista Billboard 200 y sigue siendo el disco más vendido de su carrera. Eso se llama Slice of Your Pie.

Este álbum marcó un éxito histórico para Mötley Crüe, ya que fue el primer disco que crearon completamente sobrios tras años de abuso de drogas peligrosas y casi fatales, incluyendo la tristemente célebre muerte clínica del bajista Nikki Sixx en 1987 por una sobredosis. La carencia de la banda presionó a Vince Neil, Nikki Sixx, Mick Mars y Tommy Lee para que ingresaran a rehabilitación y terapia grupal en 1989. Un año después lanzan este álbum, Dr. Feelgood. Así que, pues bueno, ahí está la muestra de que, pues, hicieron algo bien, ¿no? Kings Are My Heart, Mötley Crüe, en grandes luminarias. 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

0: Voy a ir a una pausa y estamos despidiendo esa hora de Grandes Luminarias, donde tuvimos a Los Ramones y a Motley Crue. No te vayas, ya estamos despidiendo Grandes Luminarias de este martes. Regreso después del corte.
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0: Ahora vamos a escuchar pues un tema romántico que salió en este álbum. Esto se llama Without You, Motley Crue, en Grandes Luminarias.

Nos estamos despidiendo, señoras y señores. Gracias por haberme acompañado esta tarde de martes. Gracias por hacerme parte de tu día. Mi nombre es Alex Huerta. Nos vamos a despedir con más música de este álbum, Dr. Feelgood. Sí, claro. Saludos a toda la banda que se comunicó y ya está participando para pues esta promoción que tenemos, una gran, gran promoción, Éxtasis Digital de pantalla, con una increíble pantalla. 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Nos despedimos, pues. Hasta mañana. Mañana tenemos una cita en punto de las 3 de la tarde con más de Éxtasis. Sonríe, le quieres de Free. Aquí nos escuchamos mañana. Esto es Soul Situation.

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